0: Estuvo, eso fue. Sí,
1: nos vemos el domingo también aquí. Juegan temprano los Cowboys o vamos va a haber cruising con Care Bear este domingo, chavos. Para que estén aquí con el Mike Martínez después del juego de los Cowboys.
0: ¿Cómo sueñan? Andan bien.
1: No dije que íbamos a ganar.
0: Traen la realidad
1: bien
0: alterada ustedes.
1: A ver juego, no dije que íbamos a ganar. Pero sí, aquí los va a acompañar Mike Martínez después del juego y luego cruising con Care Bear a las 5 de la tarde también.
0: Simón Neta la greñuda. No, pues nos vamos, escuchamos mañana a las 5 de la tarde en Smother Mix, otra vez.
1: Nos vemos mañana, chavos. Se queden en su casa con el Fer, aquí en la Qué Buena 97.5.
0: Nos vamos a un corte comercial y de ahí más de música aquí a través de la Qué Buena 97.5.
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0: Y aquí suena la que buena 97.5. ¿Cómo anda, mi gente? Feliz jueves. Ya andamos en día en el chiquito, ya merito. Pues andamos en fin de semana. Oye, vamos a saludar allá a Citlali Vázquez, que nos utiliza aquí en El Paso. También allá para las amigas Nubia, Rosy y también a Norma, que están trabajando. Saludos, muchachas. Gracias por reportarse. También saludos allá para Rocío Rodríguez y también para Adriana Montelongo aquí en El Paso, que nos está sintonizando. Igual tú puedes mandar tus saludos, ya sea a las redes sociales de La Que Buena 97.5 o a mis redes. Me encuentras como Fer Levario. Y no nos vamos, continuamos con más de música. ¡Vámonos!
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1: Bienvenidos a Noti What y oigan, escuchen nada más esta nota. Esto está pero buenísimo y más si eres de los que vive entre el español y el inglés todos los días. Porque resulta que ser bilingüe no solo te ayuda a conseguir trabajo o comunicarte mejor, también podría estar literalmente protegiendo tu cerebro. Y es que un estudio reciente realizado por universidades en Estados Unidos y España reveló algo impresionante. Hablar dos idiomas cambia físicamente tu cerebro. Sí, así como lo estás escuchando. Y es que las personas bilingües desarrollan mayor densidad de materia gris en áreas clave relacionadas con la memoria, la concentración y la toma de decisiones. Pero aquí viene lo más interesante. Este mismo estudio encontró que quienes usan dos idiomas de manera activa pueden retrasar enfermedades como el Alzheimer hasta por 5 años. 5 años más de claridad mental, de recuerdos, de calidad de vida. ¿Y por qué pasa todo este relajo? Los científicos lo explican con algo que llaman reserva cognitiva. Básicamente, cuando hablan dos idiomas, tu cerebro está constantemente trabajando, eligiendo palabras, cambiando estructuras, decidiendo en qué idioma responder. Es como un gimnasio mental todos los días. Y mientras más lo usas, más fuerte se vuelve. Y ojo con este dato, no importa si aprendiste inglés desde niño o ya de adulto, en cuanto empiezas a usar dos idiomas de forma constante, tu cerebro comienza a beneficiarse. Esto es especialmente importante para la comunidad latina. Muchas veces, cuando las familias se mudan o crecen aquí en Estados Unidos, el español se va perdiendo con las nuevas generaciones. Pero aquí hay una razón más para no soltarlo. Mantener el idioma no solo es identidad, también es salud a largo plazo. Así que si en tu casa se habla español e inglés, sigue practicándolo. Mézclalo sin miedo, cambia de idioma, hasta viéndote el Spanglish, porque cada conversación es como una rutina de ejercicio para tu mente. Y aquí te dejo algo para pensar. ¿Realmente estamos aprovechando el poder de ser bilingües o lo estamos dejando perder poco a poco? Ahí te dejo esa pregunta. Y nosotros continuamos con más música a través de la Qué Buena 97.5. No le muevas.
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0: Oye, Quisiera, qué buena 97.5. Pues llegó el momento que me despide mi frontera. Ahí nos guachamos, nos escuchamos el día de mañana, viernes a eso, a las 3 de la tarde. No olvides de sintonizar a mi compa Valentín en la mañana y a Diana al mediodía. Gracias a la raza que estuvo reportándose allá para los saludos. Acá tengo los últimos saludos. Saludos allá para Edith y Mónica, que nos sintonizan allá por el área de Summer Park. Saludos. Y bueno, ahora sí, se despide más alto de la frontera Perlemario. Nos escuchamos mañana. Se cuidan, conducen con cuidado. Ahí nos guachamos. Bye, bye.
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1: Arrancamos el mes más halloweenesco, señoras y señores, una de las tradiciones más emblemáticas de aquí de los Estados Unidos. ¿Qué creen? Ya llegaron las queens en este jueves donde se huele, se sabe y se siente el fin de semana. Aquí llegaron Miriam Castellanos y tu servidora Rocío Barragán, este par de tapatías que importaron desde Guadalajara, Guadalajara, Jalisco, México.
2: ¡Sí, señor! ¡Sí, señor!
1: Bueno, ya saben que la algarabía, lo tricolor, la muy buena vibra y todo lo que nos caracteriza como buenas mexicanas lo traemos aquí para todos los paisanos y la gente latina.
2: Es más, olemos a pura tierra mojada.
1: Fíjate, todavía.
2: Porque somos de Guadalajara y dicen que Guadalajara huele a pura tierra mojada.
1: Bendito sea Dios.
2: Hasta la canción dice así, Guadalajara, Guadalajara, hueles a pura tierra mojada. Y ahorita está bien mojada, ¿eh?
1: Sí, bien mojada porque es la época. Y fíjate que también dicen que es la ciudad de las rosas. Y por eso importaron a este par de rosas.
2: Que ya no hay rosas, ¿verdad? Porque antes era esa, o se le llamaba así porque había los camellones, ¿te acuerdas?
1: Sí,
2: rosas.
1: Sí.
2: Me acuerdo que mi mamá me contaba que mi papá se metía a las jardineras, ajá, estas que estaban así precisamente por la Glorieta Chapalita, que es una colonia pues muy conocida.
1: Y por Avenida de las Rosas.
2: Y por Avenida de las Rosas.
1: El camellón tiene rosas.
2: ¿Algún? No, ya, pues ya no tiene.
1: Ya no como antes, pero más o menos.
2: Y
1: ¿no?
2: Espera, decía mi mamá que se metía a mi papá a las jardineras para cortar las rosas.
1: Y pero llevárselas
2: los,
1: a ella.
2: Y llevárselas,
1: ¿qué?
2: Pero las los multaban porque no se podía hacer eso y con todo y espinas ahí le llevaba. Y sí, mamá, este codo, en vez de comprarme, iba y las cortaba de ahí, precisamente de Avenida.
1: Bueno, es que estaba ahorrando para su patrimonio, fíjate.
2: Ah, sí. Ahí sigue ahorrando, fíjate.
1: Todavía no se termina
2: todavía
1: el ahorro.
2: No se termina el ahorro.
1: Ya después de la jubilación.
2: Ah, sí, caray.
1: Bueno, en lo que callan los hombres, caballeros, vamos a platicar acerca de esas formas en la que puede, en las que puedes ayudar a tu mujer a sanar en dado caso que esté pasando por una situación muy complicada.
2: Fíjate cómo una pareja puede ayudarte a crecer o te puede destruir, ¿eh?
1: Sí, totalmente.
2: Por eso siempre decimos que hay que aprender a elegir a las parejas que van a estar a nuestro lado. Tóxicas, este está buenísimo.
1: Sí, la neta
2: este
1: sí.
2: Este tema va a estar buenísimo. A ver, de repente existen ciertas señales que nosotras las mujeres podemos observar en nuestra pareja y de repente muchas de ellas pueden confundirse con celos y no son celos, es como de, oye, me estás faltando al respeto.
1: Es poner
2: por
1: un límite,
2: ser de
1: ¿no?
2: esa manera. Para mí es poner un límite.
1: Sí.
2: Para mí es tener una comunicación con tu pareja y que tu pareja te conozca qué te gusta, qué no te gusta y hasta dónde contigo puede tener ese límite.
1: Sí, totalmente.
2: ¿Estamos de acuerdo?
1: De
2: no tiene nada que ver con una toxicidad.
1: No, no, no, porque ya todo es tóxico.
2: Ay,
1: ya
2: sí,
1: si algo no te parece o si algo te molesta o si algo... ¡Ay,
2: ay
1: qué
2: tóxica!
1: No, no, no, pues oigan, no somos perfectas. Cada quien tiene sus no negociables y sus talones
2: es
1: de Aquiles.
2: Correcto.
1: Y se vale. Así arrancamos, ahora sí, oficialmente el show de Miriam y Rocío.
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1: Regresamos al show de Miriam y Rocío. Oigan, y platicando precisamente de nuestra Guadalajara, fíjense que en el centro de Guadalajara hay mucho talento, de ese talento callejero, ¿estás de acuerdo? Yo a mí me ha tocado cuando vivía en Guadalajara y tenía la oportunidad o tengo la oportunidad de ir a visitar de vez en cuando, ya no tan seguido.
2: El centro, ¿verdad?
1: El centro,
2: cuando estábamos también más chicas, ¿te acuerdas de los payasos o de los mimos?
1: Claro.
2: Que se juntaba ahí la gente y terminabas dándole pues una lanita así a modo de cooperacha.
1: Fíjate,
2: pues
1: hace no mucho estuve visitando a mis papás allá en Guadalajara y entonces fui con mi mamá al centro y entonces allá en el centro hay un chavo que toca el saxofón. No.
2: Espectacular.
1: De una forma y de una manera hermosísima que hasta me llamó la atención.
2: Que dices, ¿cómo es posible que una disquera no venga y se lo jale?
1: Por ejemplo, ¿no? Tanto talento y como dices tú, le das unas monedas y el chavo con la lana que él estaba recibiendo de la calle, pues estaba pagando su universidad. Bueno, como este caso, hay muchísimos casos y es el caso viral que les vamos a platicar, en donde un hombre sorprende cantando ópera con una voz
2: increíble.
1: Dices, en la calle no debería de estar en un gran teatro.
2: Sí, en el degollado.
1: En el degollado.
2: De ahí deberían jalarse lo que está tan solo a unos pasitos. Fíjense que ves a este hombre vestido común, o sea, un hombre, no puedo decir que es homeless, pero sí humilde.
1: No, pues sí, o sea, ¿no? Vestido.
2: Pidiendo una cooperación a la hora de cantar, pero por supuesto que sorprendió a todas las personas que estaban en un restaurante ahí en el centro comiendo, porque llega y de la nada, como diría mi mamá, no das un peso por él y empieza a cantar de una manera que se te enchina el cuero. Mira,
1: ¿es el mercado Corona? No, ¿verdad?
2: Vamos a ponerle play a... están como en un restaurante.
1: No, es un mercado, pero no sé, no ubico el mercado, pero están en el centro. A ver, ponle.
2: A ver, vamos a ponerle play para que lo escuche la banda fina conocedora y que gusta de lo bueno. Se te enchina el cuero literal.
1: Imagínate comiéndote unas garnachas escuchando de ópera a este hombre.
2: Increíble.
1: Wow.
2: Y de verdad que lo ves y ni te imaginas.
1: No. Volteas y dices, caray. No te imaginas que en un mercado ahí echándote unas quesadillas fritas y unas enchiladas. Pues ojalá y que este talento llegue realmente a donde tiene que llegar y que esté en un escenario real.
2: Sí, exactamente, es lo que se merece. Sí. Continuamos aquí en el show de Miriam y Rocío, ¡no le cambies!
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4: Les informa Chantal Sansores de Telemundo 48 El Paso, este jueves en punto de las 10. 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
1: Chiquitos de Dios, ¿cómo están? Ay, cositas hermosas, ya saben que son los chiqueados de este par de queens. Bueno, antes de arrancar con su sección, les queremos, pues ahora sí que recomendar una página, si les gusta mantenerse bien informados, que pueden encontrar noticias veraces con el double check y también de último momento, eso es importante. Se llama nuevanews.com, así la encuentran para que se metan en este momento al portal nuevanews.com. Y ahora sí, como Dios manda idea de ser, vamos a entrar en tema, su sección, caballeros. Hablando de esas formas en la que puedes ayudar a tu pareja a sanar. ¿Eres de las personas que les duele? ¿Eres de las personas que se sienten muy tristes de ver que tu mujer día con día se marchita por diferentes situaciones que a veces se le sale a ella y a ti de las manos? Bueno, aquí te vamos a decir esas 7 formas en las que un hombre puede realmente apoyar a su mujer a sanar.
2: Qué bonito es cuando una pareja realmente te conoce, y cuando realmente te conoce sabe que en el interior, pues quizá no tuviste, pues la estás pasando mal, que no tuviste una vida fácil y lejos, porque luego de repente le puedes llegar a contar a alguna pareja ciertas cosas que te duelen y muchas veces puedes ser usado en tu contra y lejos de apoyarte, como que te saben dónde darte para poder herirte.
1: Sí, eso está
2: pero
1: cañón.
2: Pero creo que una persona que realmente te ama sabe que tienes una niña que le sufrió, que le tocó vivir situaciones complicadas, a lo mejor en casa, quizá violencia, quizá un maltrato, quizá algo psicológico, qué sé yo. Y cuando ese hombre reconoce y abraza a esa niña interior que necesita ayuda, qué bonito. Eso
1: ya
2: es realmente una forma de amar, ¿no?
1: Sí, definitivamente, porque pues ya sabemos que las heridas vienen del pasado, de nuestra infancia. Estamos hablando de hombres y mujeres, así tal cual. Entonces, si tienes un hombre principalmente inteligente y empático en tu vida, vas a ver precisamente esto, ¿no? Llega a ser capaz de reconocer a esa niña interior que hay en ti. Bueno, continuamos aquí en el show de Miriam y Rocío. No se vayan, caballeros.
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1: Continuamos con más aquí en Lo que calla los caballeros y estamos hablando acerca de estas formas en que un hombre puede realmente apoyar a su mujer a sanar a esa niña interior, esas heridas de la infancia. Creo que también el saber cómo comunicarse, que sea de una forma segura, que sea de una forma sana, para que esta persona o tu mujer pueda mostrarse tal y como es, sin miedo a ponerse, a quitarse esa máscara, ¿no? De ser ella misma, de mostrarse vulnerable. Es que si tú no te sientes vulnerable o no te sientes cómoda con tu pareja,
2: no lo vas a hacer.
1: Imagínate con quién lo vas a hacer si es la persona que se supone que es tu lugar seguro.
2: Sí, efectivamente. ¿No? Con una pareja podemos ser realmente nosotros mismos. Entonces, si él, como dice Miriam, sabe comunicarse de forma segura para que ella, en lugar de generarle estrés o de causarle un conflicto mayor, sienta, como ya lo dijimos en la intervención pasada, que es su lugar seguro, pues te lo está dando todo, ¿no? Otra de las cosas bien importantes es que cuando nosotras nos sentimos vistas y valoradas, es cuando tú reconoces ese esfuerzo y entrega. Y si tú llegas a reconocer el esfuerzo tan grande que tu mujer está haciendo porque la familia camine, por tener la casa arreglada, claro, por aportar es la que, parte económica que le toca.
1: Es que tu mujer sostiene, aunque no lo
2: creas. Por criar a tus hijos.
1: Que es la parte más difícil, creo, que de los
2: y
1: trabajos.
2: Está bien chido que llegue y te diga él, gracias, gracias por amar tanto a nuestros hijos, gracias por hacer de esta casa un hogar y que las cosas funcionen. Eso está bien, bien bonito.
1: Sí, que te lo reconozca. Por eso siempre hemos dicho que elegir a tu pareja es bien importante. O te suma o te hunde.
2: Totalmente.
1: O sea, realmente. Bueno,
2: continuamos aquí en el show de Mírame, Rocío. Caballeros, no se vayan.
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2: Regresamos al show de Miriam y Rocío. Oiga, la aplicación de Nueva Onda, en donde vas a poder, pues, obtener tendencia, la moda, los espectáculos, la chisma. Ya saben que nos encanta a nosotros con punto y coma y desmenuzadito todo el chisme. Y, por supuesto, también hay diferentes podcasts, porque saben que los podcasts son ya parte importante de todo lo que es los avances de la comunicación. Y, por supuesto, este par de dos tienen su show en podcast ahí en Nueva Onda.
3: Exacto, para que nos escuchen, para que nos viralicen y pasen la voz. Pues vamos a platicar acerca de este evento masivo importante que se llevó a cabo este fin de semana, y fue precisamente los premios MTV Music Awards 2026, donde fue la noche más femenina, yo creo que de todos los tiempos.
2: Oye, fíjate, me encanta porque Taylor Swift y Madonna pues arrasaron con varios premios, pero me encanta porque yo veo una foto, estoy viendo una foto de dos icónicas, o sea, Madonna en sus tiempos y que sigue siendo una la reina del pop, y veo a una Taylor Swift con otra generación diferente, con una ideología distinta, pero que sigue,
3: que la está rompiendo igual que Madonna,
2: avasallando los escenarios. Y que esta, por ejemplo, esta niña, yo sí la veo en unos 30, 40, en unos 30 años siendo todavía Taylor Swift, lo que fue Madonna en su momento y que sigue siendo ahora.
3: Yo creo que Madonna le va a ceder la estafeta.
2: Digo, es la reina.
3: Sí, totalmente. En algún momento le cedió la estafeta a Britney Spears, pero,
2: no,
3: pero volvemos a hablar, claro,
2: cuidar el
3: si no tienes salud, ya sea mental o física, definitivamente no vas a poder con un paquete tan grande. Ahora, como bien lo menciona Miriam, sabemos que Taylor Swift, pues, es una de las artistas más importantes y emblemáticas en el mismo género a nivel mundial, y por lo tanto,
2: la más,
3: esta foto, si ahorita
2: es la más,
3: ahorita es la más, pero déjame decirte que esta foto en la posteridad, cuando Madonna ya no esté en este plano terrenal,
2: va a ser una joya,
3: va a pasar a la historia. Si te acuerdas cuando en ese evento me estabas cediendo la estafeta de la reina del pop.
2: Oye, seguro estaba aquí así, checando, fíjate, Taylor Swift batió récord en estos premios,
3: hasta de 13 Madonna,
2: galardones, que fue nominada, ganó 7.
3: No manches.
2: Está cañona la morra, o sea, está impresionante, y está sacando nuevas canciones. Es que no para, esta chava es bien creativa, no para de crear, de hacer, de escribir música, de pensar en sus shows, de ir a hacer la gira, de hacer cosas altruistas.
3: Es súper chambeadora.
2: Piensa mucho también en
3: y la gente la ama. Sí, es que también se necesita mucho carisma y ella lo tiene. O sea, lo tiene todo, bebé. Literal
2: bebé todo.
3: Pero déjame decirte que además de todo esto que acabamos de mencionar, pues fue noches de féminas, porque también otras artistas que fueron nominadas las premiaron el domingo, fíjate. La tailandesa Lisa, el grupo de K-pop Blackpink, también Ariana Grande, y la británica Sienna Spyro, que fue catalogada como la mejor artista nueva. Fíjate,
2: órale,
3: que no la
2: ubicó a ella. Blackpink sí, y a los demás también.
3: Y también por ahí la legendaria reina del country, que en paz descanse, Dolly Parton. le hicieron un homenaje en este evento tan importante. Bueno, en su momento lo era. Continuamos aquí en el show de Miriam y Rocío, no le cambies.
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1: Vámonos con esta notita que está en tendencia. No es una buena noticia. Lamento decirles, no podemos tapar el sol con un dedo. Esa es una realidad. Fíjate que se dice que Europa se está preparando para la guerra. El canciller de Rusia lanzó esta advertencia. ¿Quién es? Pues resulta ser que es el ministro de Exteriores de Rusia, Sergei Lavrov, quien afirmó que Europa se está preparando para una posible guerra con Rusia.
2: ¡Ay, no, Dios mío!
1: No manches, imagínate.
2: Es que, ¿sabes qué? Como hemos estado también muy absortos con esta situación de Israel y Gaza, se nos ha olvidado, obviamente, que sigue en conflicto Ucrania y Rusia, ¿no? Sí. Y que Rusia sigue siendo una de las potencias, pues que ahora sí que...
1: Pues es la potencia.
2: Se está poniendo al tiro. ¿Tú andas en contra? Échale, mijo. ¿Tú también? Pues órale, pues, también. Entonces, está grueso.
1: Está grueso. Y pues ya sabemos que Putin es un líder importante, ¿no? De tantos y tantos años. Y la potencia militar definitivamente la tienen ellos. Entonces, ¿pero por qué pasa esto? Se supone que es en respuesta a las acusaciones sobre supuestos planes de Moscú para iniciar un conflicto entre los países europeos. Dijo, es precisamente Europa la que se está preparando para la guerra con nosotros, declaró el canciller. También señaló que los países europeos están destinando grandes cantidades de dinero a la producción de armamento y también advirtió que esta situación podría convertirse en una profecía autocumplida.
2: Mientras tanto, Vladimir Putin dice que ha negado que Moscú tenga planes de entrar en guerra con Europa y afirmó recientemente que Rusia no tiene tales planes ni razones para ello.
1: O sea, que son rumores.
2: Bueno, pues ojalá que sean rumores.
1: Pues sí, ojalá que sí. Pues.
2: Mientras Europa no le está haciendo de jamón y que Rusia diga, pues yo no tengo problemas con ustedes.
1: Pues se supone que no.
2: Qué, pues es lo que dijo.
1: Pero ahora, si se hace más grande el conflicto o el chisme llega a hacerse muchísimo más grande, entonces ahí sí se va a armar la rebatinga. Y eso no le conviene a absolutamente nadie, incluso a nosotros que vivimos acá. Pero bueno, continuamos aquí en el show de Miriam y Rocío, no le cambies.
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1: Regresamos al show de Miriam y Rocío. Vamos a platicar de los espectáculos latinos. ¿Se acuerdan que ya habíamos hablado de esta nota? Uh-huh. De la separación de Jesse Joy, ¿verdad? Yes. Uh-huh. Que hace no muchos días Joy y dio una conferencia de prensa en donde dijo, no, pues yo voy a seguir en el escenario después de 21 años. Mi hermano toma la decisión de ya no estar con nosotros. Uh-huh. Acto seguido, la esposa hace unos comentarios en redes sociales, la esposa de Jesse. Ajá, sí. Hace unos comentarios en redes sociales que, pues, por ahí queda a entender que hay conflicto entre los hermanos. Dos. Ok. Uh-huh. Ya después se arrepintió la mujer. A veces digo, las esposas metiches, ¿por qué se meten con comentarios?
2: Así poniendo a la de Carin León.
1: Sí, ya. Ay, sé. Que la de Carin León ya me dijo, mija, ya, shh, cállese la boca.
2: A veces tiene uno que quedarse calladita, bueno, porque así nos vemos más bonitas.
1: Exacto.
2: Pues.
1: Bueno, ahí sí como que la regó. Acto seguido, Jesse lanza su disco en solitario que se llama Supernova. Entonces, Gustavo Adolfo Infante, que es un reconocido periodista de espectáculos.
2: Y que, ¿no? Y que forma parte de MLS.
1: Por cierto. Uh-huh. Entonces, Gustavo Adolfo Infante le habla a Sergio, ¿cómo se llama su manager?
2: Sergio Gabriel.
1: Uh-huh. Sí, a Sergio Gabriel, que Sergio Gabriel, de hecho, trae varios artistas. Sergio Gabriel, ese Sergio Gabriel siempre anda ocupado, ese siempre anda en los aeropuertos. Pues, cada vez que no le quieras hablar, está en el aeropuerto, me tocó, porque también es representante de Edith Márquez. Una vez me tocó así de, oye, estamos en el aeropuerto. Y yo, oh, qué la fregada. Casualmente estaba en el aeropuerto. Y entonces le dice Gustavo, oye, Sergio, queremos la versión real. Porque sí, como que tú no creemos, tú sí sabes. ¿Qué onda? Tú sí sabes. Uh-huh. ¿Qué? Entonces el Sergio le dijo, no, pues ya en su momento, en algún concierto, Joy se va a encargar de decir las cosas. Y Joy estaba, de hecho, la dijo, ¿sabes qué? Ya no te puedo hablar porque ya estamos a punto de abordar. Y aquí la tengo al lado y entonces que te esperes y hasta que las... Mira, son rumores de que están peleados. Yo sí creo que hubo un conflicto.
2: No, definitivamente.
1: Estamos de acuerdo.
2: Porque mira, las últimas palabras antes de colgar el teléfono, incluso que llegara a estar con Jesse Joy, porque como bien lo menciona Miriam, iba llegando, corriendo al avión, con teléfono en mano, y dijo, bueno, es que él pidió un tiempo y ella va a continuar con los conciertos. Esa es la verdad.
1: Ok.
2: Pero como dijo él, ya en algún momento de la vida, como la verdad sale siempre a flote, y son personas o figuras públicas, artistas y demás, en algún momento pues tienen que salir a dar su testimonio cada uno, ¿no? Pero pues yo creo que ella lo haría de la mejor manera, porque si no dijera la verdad de cómo están las cosas, a él no le parecería, por
1: oye,
2: ejemplo.
1: Ahora sí, ¿con quién se queda el perro? Es una canción de ellos, ¿con quién se queda el perro?
2: Pues así las cosas. Continuamos aquí en el show de Miriam y Rocío. No le cambies. Hasta en las mejores familias.
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0: la escándala del mundo latino. Bueno, aquí hemos desmenuzado este caso desde que inició. Es más, desde que se murió Julián Figueroa. ¿Se acuerdan que estaban en el estira y afloja Maribel Guardia con su exnuera?
1: Imelda Tuñón,
0: en que quién se quedaba con la custodia, cuánto iba a aportar ella, o sea, en lugar de su hijo, para que la criatura estuviera bien. Luego, ya saben, entró a juicio el que Maribel Guardia decía que ella no era una madre ejemplar porque se la pasaba de fiesta, ya andaba con el novio,
1: empezaron a sacar muchos trapitos.
0: Y a la criatura, pues, supuestamente estaba bien descuidada. Entonces, por eso ella pidió la custodia del niño. Pero resulta ser...
1: Sale
0: un nuevo caso,
1: ¿verdad?
0: Porque, ahí les va, después de que terminan poniéndole una estaquí a Maribel Guardia, porque es la abuela y no la mamá, en una entrevista casual que le hicieron a Imelda, ella confesó que ella iba al médico al psiquiatra, por cierto, exactamente, no cualquier médico, al psiquiatra, para que, diciendo supuestamente todas las broncas existenciales que Julián le decía a ella que tenía,
1: para que a ella la
0: medicaran y posteriormente ella le diera esa medicación a Julián.
1: Que fue cuando se le cruzaron ahí los cables y todo el rollo y le dio el infarto, y entonces por eso Julián se murió. Entonces, cuando se da cuenta Maribel de que esta chava está, porque no lo dio, lo dio a entender, entonces ella dijo, sí, pues te denuncio, porque entonces ahora le está echando la culpa, obviamente por medio de
0: los fármacos que consumía,
1: que por eso se murió. Entonces, casi que por asesinato y no sé qué. Bueno, no asesinato, pues,
0: por posible homicidio.
1: Por posible homicidio. Asesinato no, pero yo ando inventando. Pero, por posible homicidio.
0: Pero ahí sí le van a tener que rascar. O sea, porque a lo mejor ella lo hacía en buena onda. Tanto que sin que no fuera tan. Deja la verdad para decir en una entrevista que hizo eso. Probablemente lo hacía en buena onda porque no quería, por el nombre de él, y que no quería como figura pública que se enteraran que estaba consumiendo fármacos.
1: Sí, a lo mejor traía mucho estrés, mucha ansiedad y de pues, a ver, ahora, yo con todo lo que ha salido con este caso, yo ahora le creo un poco más a Maribel, ¿eh? Yo también siento que ella no está muy bien de la cabeza.
0: Sí, yo también, ¿no?
1: O sea, como que
0: oye, los videos que se viralizaron, que tenía en su celular José Julián, de que ella se ponía como loca, le aventaba cosas, güey, le decía, te estoy grabando porque
1: cállate.
0: Sí, güey, ahí es cuando dices.
1: Ella no estaba bien, no estaba viendo.
0: Yo creo que más bien no está. Yo creo que más bien se compartían los medicamentos.
1: Yo creo que sí. No, pues el roto para el descosido, con todo el respeto de Julián, que ya en paz descanse. Pero entiendo la angustia de Maribel de su nieto, ¿eh?
0: Sí,
1: o sea, sí lo entiendo. Ahora, pobre criatura. ¿Quién es el más afectado?
0: Sí, pues el bebé.
1: Estamos de acuerdo.
0: Totalmente. Bueno, ni tan bebé. 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Continuamos aquí en el show de Mírame, Rocío, no te vayas.
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1: ¿Qué tal, mis queridas tóxicas? ¡Holi! ¿Cómo están? Qué bueno que nos sigan acompañando, que se queden aquí, que ya saben que ya arrancamos esta sección de las tóxicas, en donde vamos a platicar de los celos, vamos a platicar de la toxicidad, pero también vamos a platicar del respeto, porque no todo lo que le dices a tu pareja es de, ay, qué tóxica, qué celosa. Entonces, ¿cómo te va a conocer? ¿Cómo vas a saber cuáles son los límites?
2: Ni modo que no, que te necesitas. Estés aguantando todo.
1: No.
2: Las cosas
1: no tener un problema.
2: Que no, sí, no. Las cosas que no te parezcan, o sea, ya dijimos que uno de los pilares de la relación es la comunicación. Entonces, sí hay que encontrar el momento adecuado y a lo mejor las palabras también en cómo decir las cosas, pero nunca dejarlas o echarlas en saco roto.
1: Es correcto.
2: Entonces, les vamos a platicar acerca de esas señales de que no es que sea celosa, es que solo quieres respeto. Vámonos con la primera. No es que tú quieras revisar su celular. Lo que quieres es confiar en él, no sentirte insegura, no convertirte en el Inspector Gadget. O sea, para ti, la privacidad y la tranquilidad pueden existir al mismo tiempo.
1: Oye,
2: ¿no?
1: Para mí es un foco rojo. Si yo quiero revisar, o sea, si a mí me da la ansiedad y la necesidad
2: o las ganas,
1: o las ganas de querer revisar el celular de mi pareja, es dices, porque algo está mal, ¿estás de acuerdo?
2: Sí, sí.
1: O sea, desde ahí digo yo, algo me vibró mal.
2: Porque acuérdense que la intuición la traemos de agencia nosotras y más desarrollada incluso que ellos.
1: Sí.
2: Entonces, aguas. Y no significa que León piense que todos son de su condición, porque no es que tú lo estés haciendo, pero como dice Miriam, si te llega a mover esa parte y es un foco rojo,
1: algo está mal.
2: Algo no está bien. Continuamos aquí en el show de Miriam y Rocío. Tóxicas, no se vayan.
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1: Seguimos aquí en el Toxibar ofreciéndole, llévele, llévele. Mira, tenemos las margaritas, el Aperol Split.
2: ¿No tienes una hierbabuena?
1: Sí, ¿se te antoja? A ver, productor, ¿hiciste hierbabuena hoy?
2: No sé por qué hoy se me ocurrió hierbabuena.
1: Lo que pasa es que andamos de fiesta, fíjense que el día de ayer fue cumpleaños de Miriam. Entonces nosotras seguimos aquí brindando, conectando la fiesta, pasándole todas las buenas vibras. Exactamente, como diría nuestra amiga Luz María. En esta cabina, 20 siempre. Productor, Miriam. Y su servidora, de aquí hasta que el cuerpo aguante literal. Entonces andamos en modo de estar brindando. Y como la cumpleañera quiere, ¿qué dijiste?
2: Hierbabuena.
1: Ah, pues entonces, pero un tecito, güey.
2: No, no, hay una bebida que es de hierba, o sea, que se llama hierbabuena.
1: Sí, ya sé cuál es. Que tiene. Oye, yo ya bien señora, ¿va?
2: Y yo, ay, no manches, los tíos. Yo dije, no, güey.
1: ¿Cómo que no sabes? Dije, bueno, pues es que como hace unos días traía tos. Le dije, a lo mejor quiere algo.
2: ¿Quiere usted de hierbabuena con miel? Bueno, de pasado uno de manzanilla, pues.
1: Y le pones también un poquito de limón con eso de, para eso de.
2: Ay, Dios.
1: De reforzar el sistema inmunológico.
2: Y de la garraspera, porque luego se cierra la garganta. Chale. Oigan, estamos platicando acerca de cuando tú te comunicas con tu pareja y de repente hay ciertas cosas que te molestan y se las tienes que comunicar. Sí. Y te voy a decir algo, y esto es bien cierto. No por pedir claridad no es sinónimo de controlar. Simplemente le estás diciendo lo que no te gusta. Y muchas veces puede llegar a pensar de, ay, es que mi vieja es bien celosa, güey. Uh-huh. No, hombre, tengo una tóxica en casa. No, espérame, es que pedirte respeto y poner mis límites acerca de tus actitudes, pues no está padre. Ahora, si se lo tienes que pedir, entonces quiere decir que hay algo que está brincando. En teoría, no deberías ni siquiera de pedirle a alguien que te respete, porque eso de manera natural, orgánica y lógica debería de hacerse, ¿no crees?
1: Sí, o sea, totalmente. Otra de las cosas es que él, o sea, no puedes permitir ni tú hacerlo ni él hacértelo a ti, o sea, de que dejes de salir, por ejemplo, hay parejas que como muéganos y dicen,
2: está bien,
1: si no sales conmigo no vas a salir a ningún lado. O sea, puede querer que tengas tu espacio, tus amigos y tu vida. Creo que eso también está chido. A lo mejor espera que estar en pareja no signifique. ¿Por qué? Porque fíjate una cosa, estar en pareja no significa olvidar ese respeto, ¿verdad? De nuestros tiempos, de nuestros espacios y de que cada uno tenemos una vida aparte.
2: Claro.
1: Esa es una realidad. Continuamos aquí en el show de Mírame Rocío, no le cambies.
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1: Continuamos aquí en Las Tóxicas, en el show de Miriam y Rocío. Señoras, señores, señoritos, hablando de esas señales, de que no es que seas celosa, simple y sencillamente estás pidiendo respeto. ¿Se vale? Por supuesto que desde luego, porque todas y todos y todes también tenemos nuestros conflictos por lo que nos tocó ver, por lo que nos tocó vivir también, o incluso porque simple y sencillamente es necesario ponerle límites a tu pareja también.
2: Además, te voy a decir una cosa, si algo te incomoda, se lo tienes que decir.
1: Totalmente.
2: O sea, a lo mejor hay que ser prudentes. O sea, entiendo la parte como mujer de que si estás en algún lugar y de repente a lo mejor te diste cuenta que la vista es natural. Eso no hay bronca, ¿no? Hay gente que no lo aguanta, hay gente que sí lo aguanta. La vista es natural. Pero ya que de plano existe el descaro total de revisar y de todo, y tú estás presente,
1: que sea bien obvio.
2: Obviamente, en ese momento quizá, porque si hay mucha gente, puede ser una persona prudente, esperar el momento indicado, esperar a irte y ya decirle a tu pareja, oye, no me latió esto, sentí que hubo un momento en el que para mí, no sé si para las demás parejas que hayas tenido, pero para mí, me faltaste al respeto y no me gustó. Y entonces, el caballero en ese momento debería no de cuestionar, ni tampoco de juzgarte, ni tampoco de decirte, estás loca, claro que no, yo no lo vi, o de castigarte.
1: Totalmente.
2: Con no te hablo, no te respondo el mensaje, te ignoro. Oye, espérame, entonces, ¿cómo fregados te vas a dar cuenta que lo que estás haciendo está mal para mí?
1: Totalmente.
2: Ya si otras parejas lo han soportado,
1: es mi no negociable, punto.
2: Es tu no negociable.
1: Claro.
2: Y es súper válido que lo digas. Sí. Y si tienes que aventarte una confrontación,
1: un round,
2: te lo avientas.
1: Sí, totalmente.
2: Ni modo, esas son las batallas que uno tiene que elegir. Sino cómo avanzas, dime tú.
1: Sí, totalmente.
2: Y no estamos locas.
1: Y aparte, déjame decirte una cosa, aquí no se compite con otras mujeres, o sea, no necesitas sentirte. Él te va a dar tu lugar porque si eres la persona que eligió, si te ama como dice hacerlo, como bien lo menciona Miriam,
2: ¿sí?
1: Sin ningún problema, ¿sabes qué? Sí, la cajetilla, lo que sea, no va a volver a ocurrir, todo bien.
2: O no lo hace consciente.
1: También.
2: ¿Estás de acuerdo? Puede ser que no lo haga consciente y que
1: y
2: diga,
1: ya se
2: perdóname,
1: ver.
2: No sabía que lo hice, discúlpame, perdón, gracias por hacérmelo ver. Entonces, un hombre que también es consciente de eso dice, oye, ¿sabes qué? Pues si me lo dice, pues entonces algo estoy haciendo mal. Y si estoy con esta persona y quiero estar con esta persona, tengo que aprender a respetar sus límites.
1: Sí, totalmente. Pues así las cosas, mis tóxicas. 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
1: Vámonos con la nueva jugada. Llega nuevamente la guapísima a complementar este trío de reinas con más del mundo de los deportes. ¿Qué más nos tienes?
2: Mi queridísima Miriam y Rocío, ¿cómo están, comadres? Llegamos desde Nueva Jugada para traerles toda la información deportiva y todo el chismecito sabroso del mundo de los deportes. Y ahora sí, vámonos con una historia que, a ver, si eres americanista o chivista, te va a volar la cabeza. Pues resulta y resalta que Emilio Escárraga Jean estuvo interesado en comprar a las Chivas en el 2002, cuando el Guadalajara atravesaba una fuerte crisis económica. Y sí, escuchaste bien, el dueño de la América pudo haber terminado siendo también el dueño de las Chivas. La historia acaba de volverse a hacer viral después de que se retomaran declaraciones de Jorge Vergara que hizo hace muchísimos años. En aquella época Chivas necesitaba ser vendido y Azcárraga pues tenía la lana, la neta. Pero entonces apareció justamente Jorge Vergara, quien terminó quedándose con las Chivas en octubre del 2002 después de adquirir 190 certificados de propiedad por 260 millones de dólares, según los reportes de aquella operación. Y años después, durante una conferencia, Vergara explicó de una manera muy particular por qué decidió entrarle al negocio. Dijo que no lo hizo solamente por el fútbol, sino porque como un chilango americanista quería comprar a las Chivas y a eso a él le parecía aberrante. Uy, no, comadre, ya no hubiera sido el clásico. Mejor regreso contigo.
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1: Regresamos al show de Miriam y Rocío. Vamos a seguir hablando de la familia real.
2: Fíjate nomás.
1: De los escándalos. Es que, ¿sabes qué? De verdad que creo que esta es una familia que vamos a seguir encontrando muchas cosas, ¿no?
2: Sí.
1: Y de lo que obviamente jamás en la vida los vamos a enterar.
2: Sí.
1: Porque lo que realmente vivieron.
2: Olvídate.
1: Yo creo que de las puertas del palacio hacia adentro, yo creo que hasta los sirvientes o los que obviamente.
2: Hombre, ya
1: están
2: se la
1: cerca,
2: saben.
1: Hombre, qué cosa.
2: Como más calaiguana, decimos allá en México, ya saben cómo está el teje maneje.
1: Oye, ¿te acuerdas que Harry y Meghan hace poco regresaron a Londres?
2: Sí.
1: Duraron muchísimo tiempo viviendo en Estados Unidos.
2: Aquí.
1: Renunciaron, obviamente, al título. Criaron a su. O sea, se embarazó aquí en Estados Unidos Meghan. Los dos nacieron aquí, los hijos, criados, etcétera, etcétera. Y hace poco regresa. Entonces toda la gente especulaba que si iba a ser cargo de algún puesto ahí dentro de la monarquía. También se especulaba si iban a tener seguridad privada. También se especulaba que Meghan iba a regresar en una producción, ¿te acuerdas?
2: Ajá,
1: en una película.
2: Sí, también.
1: Con un productor en Londres y a la mera hora de los fregados parece que no. Entonces parece ser que nada de eso va a pasar.
2: Que nada de eso, simple y sencillamente no. Pues quisieron regresar a su casa.
1: Pero yo siento que no, yo siento que hay algo que no nos han dicho.
2: Ajá.
1: Y estoy seguro que algo va a pasar.
2: ¿Un plan macabro?
1: Algo, es que
2: ¿crees?
1: ¿Sabes qué? Acuérdate que el rey Carlos está enfermo, entonces yo no dudo que antes de tiempo Guillermo ocupe el lugar, porque obviamente es el primogénito, ¿estamos de acuerdo?
2: Al parecer sí es lo que va a ocurrir.
1: Entonces, si Guillermo sube, entonces Harry de alguna u otra manera, pues sí, aunque no quiera, tiene un puesto, por decir así, dentro de la familia real.
2: Sangre real, sí.
1: Yo,
2: aunque lo mandaron a chillar otra parte de su
1: casas, misma familia. Lo que sea, o sea, su herencia, lo que tú quieras, porque no es herencia nada más de él, es la herencia también de su mamá. Entonces, ¿tú crees que Meghan la decía, hijo? O sea, ¿cómo vas a renunciar a todo el cotorreo, mijo?
2: Oye, como buena vieja, ¿no?
1: Como buena vieja.
2: Metiéndole cizaña. Si fueras tan amable, voy a reclamar lo que te toca.
1: No sé por qué yo siento que Meghan sí tiene mucho. Por eso es que acuérdate que tampoco no la quieren mucho ahí.
2: No la quieren nada, güey.
1: Porque
2: nada.
1: Es bella y
2: menos 50. Es morena, además.
1: No, es afroamericana. La mamá es afroamericana.
2: Imagínate, ¿no? Sí, totalmente. O sea, tiene todo
1: lo que no quieren.
2: Incluso aunque sus hijos hayan nacido, pues más con sangre de la realeza, porque se parecen físicamente más
1: al
2: papá.
1: Vas a ver, de mí te acuerdas que no sale alguna situación del porque ahorita dicen que en él, o sea, que no va a tener nada. Estoy segura que alguna situación se va a desencadenar.
2: Mira, por lo menos ya aclaró el rey Carlos y lo dijo en la carta en palabras textuales de la siguiente manera, una carta dirigida a altos representantes de la realeza, en una carta dirigida en altos representantes de la realeza, así como a funcionarios gubernamentales y militares, Carlos pareció poner que los condes de Sussex finalmente.
1: ¿Sabes qué, Paul? Puedes leer esto. Cuando Harry y Meghan decidieron salirse de la familia real en el 2020, pidieron a la entonces reina esa parte, y concluye con esa parte porque esa es la más.
2: Porque ahí les va. Cuando Harry y Meghan decidieron salirse de la familia real en el 2020, ya hace 6 años, pidieron a la entonces reina Isabel estar mitad adentro y mitad afuera.
1: Ah, mira qué conveniente.
2: Lejos no son. En otras palabras, trabajar de la forma que ellos mismos.
1: Claro, aquí en Estados Unidos, por ejemplo.
2: Decidieran, pero que la corona lo siguiera representando.
1: Y protegiendo, claro. Y que la seguridad, y claro, pues
2: sí,
1: nada.
2: Pues, y tontos no son.
1: Pues la Meghan, yo estoy segura que Meghan es la que mete la cuchara bien machín con Harry, te lo juro, que
2: no,
1: así como
2: pues,
1: buena mujer.
2: Como buenas mujeres que somos.
1: Sí, de metiche, pero
2: fíjate,
1: bueno.
2: Fíjate que a esta petición, obviamente, la reina Isabel les dijo que no. Que no era no.
1: No.
2: O están dentro o están fuera, pero
1: obvio.
2: Nada de estar a media solo para obtener los beneficios.
1: Algo va a pasar, de mí te acuerdas.
2: Sí,
1: de
2: totalmente.
1: Mí te acuerdas.
2: Bueno, continuamos aquí en el show de Miriam y Rocío, no le cambies.
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1: Vámonos con esta notita que está en tendencia. Bueno, no sé si sabían, pero por dato cultural, a las personas que les daba polio hace muchísimos años, para que pudieran vivir, los metían en una especie de cápsula que hacía la función que hacen los pulmones, ¿no? Para que pudieran vivir.
2: Esto es real. Esto es real, Nita.
1: Completamente real.
2: Te lo juro que cuando vi la nota dijo, ay, esto es inteligencia artificial, porque yo ya no sé qué es verdad y qué es mentira. La neta, ya no sé. Pero... ay, Dios mío.
1: Es la historia
2: de... a ver, cuéntala,
1: De Paul Alexander.
2: Ajá.
1: Él contrajo polio cuando apenas tenía 6 años. Y desde entonces vivió adentro de un pulmón de acero que lo mantenía con vida.
2: ¿Cuánto tiempo duró en este pulmón?
1: No, pues imagínate, acaba de morir y tenía 70 años.
2: No manches, o sea, como de... mejor no.
1: 64 años.
2: O sea, pero ¿cómo tenía su vida? Digo, aquí más o menos estoy viendo en las imágenes, está impactante.
1: Pues es
2: que
1: literal,
2: así vivía como en una... como adentro de una... pues sí, literal,
1: una
2: en una cápsula.
1: Así dentro
2: y le daban
1: cápsula.
2: De comer y le daban
1: ahí le daban de comer ahí. Es que esto fue típico y clásico hace muchísimos años, se creó esta cápsula.
2: Ay, no,
1: y era como los mantenían con vida a las personas.
2: Me dio estrés, ya me dio claustrofobia.
1: Sí, güey,
2: imagínate solamente ver ahí adentro.
1: Pero hola, él empezó desde los 6 años, entonces sí, pues prácticamente así vivió toda su vida.
2: Su forma
1: ahí
2: de vivir.
1: Creció. Ahí estudió, incluso terminó siendo abogado, si mal no recuerdo, y normalmente él se comunicaba con la boca. Tenía un popote y en esa extensión de popote se le amarraban una tipo pluma.
2: Y ahí escribía.
1: Donde escribía o tecleaba también en una computadora.
2: ¿Pero
1: tenía el teclado en la parte de arriba?
2: ¿No le daba comezón?
1: Ay, pues yo digo que sí.
2: Ya me dio ansiedad. Pero luego aparte te voy a decir una cosa. ¿Quién cuidó de él tantos años? Porque obviamente sus papás pues murieron. Y obviamente pues no se casó. Y obviamente no sé si la familia... o sea, ¿quién se hace cargo de una persona como él? Estamos de acuerdo que qué complicado es.
1: Ahí sí te la debo porque yo no supe quién...
2: fue lo primero que se me ocurrió, ¿eh?
1: Pero fíjate que la neta es que fue un hombre que terminó por salir adelante. Me imagino que pudiente también, porque normalmente los niños pues, terminaban muy mal o morían de esta enfermedad.
2: Oye, fíjate.
1: Y él tuvo los recursos para poder seguir viviendo.
2: No, pero, a ver, te pregunto a ti y a la gente, ¿eso es vivir?
1: No, pues eso no, ni de pedo.
2: O sea,
1: vivir.
2: La neta, digo, sí, te aferras a la vida, sí, eres un guerrero, guerrera, o sea, está padre, pero esto, es que yo estoy viendo ahorita las imágenes y digo, es que esto no es vivir, o sea, prácticamente
1: mejor nadota.
2: Creció en su tumba. ¿Estamos de acuerdo? O sea, ¿cómo aquí? Es que yo me estoy metiendo en los comentarios.
1: Todo el mundo decía, ¿y los brazos? ¿Y quién lo bañaba?
2: ¿Y quién lo bañaba? ¿Y cómo iba al baño? Obviamente del baño de haber tenido alguna sonda o algo así. Dice, wow, tanto que nos quejamos, que descanse en paz, resiliencia, qué ejemplo seguir y más nunca quejarse. Pero sí, es una forma de vivir muy complicada.
1: Sí.
2: Y no solamente para él, vuelvo a lo mismo. ¿Quién lo cuidaba? Imagínate lo difícil y lo pesado que era para la gente que estaba a su alrededor.
1: Fíjate, o sea, que no ahorita manches. Investigando esa parte, dicen que a los enfermos de poliomielitis se les metía en un pulmón de acero, que era una cápsula metálica de la que estamos hablando, porque el virus de la polio destruía las neuronas motoras y paralizaba todos los músculos del cuerpo.
2: Ajá.
1: Incluyendo el diafragma, incluyendo los músculos, incluyendo los pulmones, que también es un músculo para que funcionara, ¿no? O sea, sin esta máquina los pacientes morían por asfixia en cuestión de horas. ¿Cómo funcionaba esta cápsula? El pulmón de acero es un ventilador de presión negativa que funcionaba como una aspiradora gigante. Entonces el paciente se acostaba dentro del cilindro dejando únicamente la cabeza por fuera. Entonces, la inhalación, o sea, esta bomba o fuelle extraía el aire de la cápsula creando un vacío parcial hacia la presión negativa. Entonces, obligaba a los pulmones a llenarse del aire exterior y a través de la nariz y la boca hacia la exhalación.
2: Ya me dio hasta comezón.
1: Entonces, la máquina permitía que el aire regresaba al interior del cilindro, lo que hacía que el pecho se contrajera de manera natural y expulsaba el aire de los pulmones.
2: No sé. Fíjate, aquí aplica la eutanasia.
1: Ay, no, pero ¿desde cuándo?
2: Estamos de acuerdo.
1: Y esto sucedió en la época de los 50. Era típico y clásico. Bueno, continuamos aquí en el show de Miriam y Rocío, no le cambies.
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1: Regresamos al show de Miriam y Rocío. Oigan, queremos compartirle esta frase. Ahí les va para la oreja. No permitas que el comportamiento de los demás te haga cuestionar tu valor. No le des a nadie el poder de enfermar tu vida. Está buena la frase. Porque la clase te iba a decir, la frase.
2: Fíjate que es necesario, hablando de límites, no permitir que las actitudes de otras personas definan tu imagen de quién eres de ti mismo, ¿no? Habrá quienes no sepan valorar tu presencia, quienes te decepcionen o quienes intenten hacerte sentir menos, pero su comportamiento habla más de ellos y no determina tu valor.
1: Bueno.
2: Acuérdate que de las personas sale lo que ellos tienen dentro y no depende de ti. Aprende a poner límites, alejarte de lo que te roba tu paz y sobre todo a recordar quién eres, incluso cuando alguien intente hacerte dudar de ti.
1: Exactamente. Mira, la vida es demasiado valiosa, ¿estamos de acuerdo? Para entregársela a otra persona, claro, y entregarle el poder de decidir cuánto vales.
2: Sí, no está
1: cayendo. Tú sigue adelante, tú elige tu paz, tú elige tu tranquilidad y nunca olvides que mereces relaciones que te respeten, que te cuiden y que te permitan ser tú. Eso está maravilloso, la neta.
2: Así para concluir. Sí. Continuamos aquí en el show de Miriam y Rocío, no le cambies.
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7: Bienvenidos sean todos ustedes a los jefes para toda la Unión Americana. Soy Álvaro el Brujo Morales. Gracias, gracias por escucharnos a través de las estaciones del grupo radial MLC Media Radio. Saludos a todos nuestros radioescuchas en California, la gente en Texas, los paisanos en Arizona, a todos en Nevada, en Illinois, Georgia, Florida, también a la comunidad centroamericana en Nueva York, New Jersey, Massachusetts, a la comunidad sudamericana, las Carolinas, Washington, New Orleans, Oklahoma. Gracias, gracias, y por supuesto también a la gente de la República Mexicana que nos escucha en Monterrey, Nuevo León y en Tijuana, Baja California, en todo a través de las estaciones del grupo MLC Media Radio. Gracias, saludos, saludos. Gran programa el que vamos a tener hoy. Ricardo El Tuca Ferretti, Pony Ruiz, Chispa Velarde, Fernando Ceballos y todo un gran equipo de colaboradores. Y señoras y señores, ahí les va.
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A ver, súbele a su radio porque le voy a decir algo importante. A lo mejor se molesta, a lo mejor le gusta lo que digo, pero súbale porque le voy a decir algo importante. ¿De dónde carajos quieren que exportemos más jugadores a Europa? Si uno, el interés de los clubes europeos es limitado. Si dos, el precio de nuestros futbolistas mexicanos es caro. Y si tres, la competencia en comparación con otras nacionalidades del continente americano nos llevan una ventaja económica. Olvídate de la futbolística, olvídate de la deportiva. En lo que nuestros clubes, nuestros presidentes y dueños quieren vender a un jugador en 15, 20 millones de dólares, pues vas a Brasil, Argentina, Chile, Colombia, Paraguay, Ecuador, Uruguay, y te consigues tres. Y te consigues tres. Y luego, o sea, y luego hay jugadores nuestros que rechazan opciones. Que rechazan opciones. A ver, y lo entiendo, la carrera del futbolista es muy joven, es muy corta. Y hay quienes tienen una hambre y hay quienes tienen otro hambre. Unos tienen más hambre y otros.

0: pues tienen menos hambre. Pero cuando dices, no, ¿para qué me voy a ir a ganar $250,000 a Europa al año cuando puedo ganar $1,000,000 en el fútbol mexicano? Ponle tú, $1,000,000. Quizá el sueldo mayor en el fútbol mexicano es de $4 o $5 millones, que eso lo tenía Gignac más o menos, y hasta ahí para de contar. ¿Para qué si aquí, para qué me voy a ir a ganar $30,000 cuando aquí me pagan $1,500,000 al mes, $2,000,000 al mes? Entonces, no va a pasar. No vamos a exportar tantos futbolistas mexicanos como quisiéramos. 100 no. A lo mucho tendremos en algún momento, porque en algún momento determinado lo tuvimos, entre 10 y 20. Nada más. Entre 10 y 20. Me van a decir, oye, pero es que el Chaquito sí se fue, pero el Chaquito viene de otra cultura futbolística. El Chaquito tiene un padre que hizo su abundancia económica, porque fue figura en Cruz Azul, jugó en América, jugó en Veracruz como el Chaco Jiménez. Como el Chaco Jiménez. Entonces, tiene resuelta esa parte, se puede ir al Feyenoord, se puede ir a Milan, se puede ir a Porto, no ahí no tiene problemas. Oye, es que Fidalgo es español, naturalizado mexicano, pues al final de cuentas allá está lo suyo, y ya ni juega, a ver, ya ni juega Fidalgo. Si no juega Fidalgo, ¿qué esperanzas los nuestros? ¿Qué esperanzas los nuestros? Johan, porque es defensa. Luego, no están, nuestros futbolistas mexicanos no están bien formados. Llega Johan Vázquez al viejo continente, Italia, y decía, yo pensé que sabía defender. Llego a Italia y me di cuenta que no sabía un carajo. El Chucky pasa de Holanda a Italia y Gattuso le tiene que corregir un montón de cuestiones técnicas. Porque al Chucky le gustaba enganchar con la patita trasera la pelota. Le dijo, deja de hacer esa amada de amor. Ya, perfílate y vete. Entonces, paren de amar, de amor, me refiero. Paren de amar, de amor. No vamos a exportar tantos por muchas condiciones. Porque son caros, porque no hay necesariamente la mentalidad, porque no están bien formados y porque la competencia de otras nacionalidades de este continente es mucha. He dicho. Y es momento.
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0: Saludo, por supuesto, a toda la gente, al calle ese carajo, el mister Ricardo El Tuca Ferretti, Rodrigo El Pony Ruiz, el Chispa Velarde, Fernando Ceballos. Gracias, gracias, gracias. A ver, Tuca, ¿tengo o no tengo razón con lo que acabo de ladrar y maullar y rebuznar?
2: Tienes mucha razón, pero ¿a qué viene todo esto?
0: Es que Rafa dice que pues necesitamos más gente en Europa. Pues sí.
2: ¿Amaneciste con el pie izquierdo o qué, hombre?
0: No, sí, no, soy muy supersticioso yo, fíjate que yo sí me paré con el pie derecho.
2: En la mañana y ya sulfurando el hígado y la úlcera, tranquilo, espérate unas 2-3 horas más. Tal vez tú estás así, tienes algo de razón. O sea, aquí estamos, el Pony y yo, que muchas veces venimos a México, pero yo, no sé, Pony, yo vine en una situación distinta, aunque tenía la oportunidad de firmar con el Flamengo, yo quise venir a México por todo lo que vivió mi hermano cuando venía a México, jugando de futbolista, ¿no? Pero también yo creo que...
3: Tuca, hermano, ya eres mexicano. Tuca, hermano, ya eres mexicano.
2: Oye, Fernando, ahora...
0: Como veracruzano, además, ¿no?
3: Ahora, ahí vámonos.
2: El 3 de noviembre cumplo 50 años de México.
0: Ah, no manches, no había nacido ni Chispa, ni yo, ni Fernando.
3: No, ni yo.
2: Ya, yo creo que ayer, después de la selección... Era normal, aunque tú decías que debería de ganar, golear, gustar y disfrutar. O sea, pero un equipo que la verdad creo que ni entrenaron juntos. O si entrenaron juntos fue contra el equipo titular. Entonces, pues no esperes una gran coordinación, gran entendimiento y esto. ¿Entiendes? Yo creo que normal lo que pasó ayer.
0: ¿Tú crees que es normal lo que pasó el martes en el partido de la selección mexicana de fútbol? A ver, Chispa, tú que estás más, estás más fresco, el pescado está más fresco. ¿está bien formado nuestro futbolista o no está bien formado?
4: No, y va a depender mucho de la cantera donde te formes y los entrenadores que tengas.
0: Uy, si es Alpizar ya se jodió el asunto, que bueno, ya lo sacaron de Pumas, ¿no?
4: No, bueno, yo tuve la fortuna de tener entrenadores en fuerzas básicas, entrenadores que eran mundialistas.
0: Ah, caray. México.
4: Tuve la fortuna de tener entrenadores como la Cobra Muñante, como Caviño. El menos tenía una carrera muy, muy amplia en el fútbol mexicano, y si no, era seleccionado nacional. Y después llego a primera división con Hugo Sánchez, y después tengo la fortuna de que no porque esté aquí Ricardo, pero el Tuca, la verdad es que me termina de engranar todo lo que hacía falta para primera división. Pero bueno, aquí te lo puede decir él. Creo yo que tuvo una muy buena formación. Más allá de lo futbolístico, los valores en la parte no solamente de cancha, y es algo que ayudó mucho, y yo estoy muy agradecido, porque cuando tenía 20 años me volví titular indiscutible con el Tuca, y no la solté porque me exigía y me terminó de formar, y es alguien que se ocupaba en cada detalle para mejorarte como futbolista. Pero la formación en México no es buena, empezando desde la parte mental, empezando de la parte futbolística. Bueno, hay muchos futbolistas que llegan a primera división que no saben jugar con la pierna inhábil, no saben perfilarse, no saben fildear, y un jugador que llega a primera división pues tiene que ser un jugador mucho más completo, y en primera división pues ya terminas en base a la experiencia de afinar todos esos detalles. Pero tú ves muchas carencias en la formación. Y hoy en día la metodología cambió muchísimo. Todos quieren jugar bonito, todos quieren salir jugando. Los extremos los convertimos en laterales. Y nos fijamos mucho en la tenencia de pelota, en como que un fútbol espectacular, por así decirlo. Pero nos olvidamos de pegarle con las dos piernas, de un buen control, de que un defensa es primero un buen defensor y después ataca por sorpresa.
3: Hay una clave en todo esto, Chispa, y no me vas a dejar mentir. La mayoría, no digo todos, la mayoría de los formadores o de los que están en lugares de formación, lo único que les interesa es mostrar que ellos saben, para ver si logran dar el salto, y entonces el de tercera subir al segunda, y a ver si el de segunda termine de auxiliar. No les interesa la gran mayoría realmente formar jugadores. Lo que quieren es mostrarse ellos para subir de puesto y ganar más dinero.
4: Pero no es culpa del que está abajo. A ver, siempre hay entrenadores que van a querer subir y que van a querer llegar a primera división. Es culpa del director deportivo qué perfil de entrenador va a poner a los 12, a los 13, a los 14, a los 15 años, que es fundamental. Es donde tenemos que tener a los mejores entrenadores.
0: Oye,
4: ponen a cualquier entrenador que quiere crecer y es válido, pero hay entrenadores formadores, hay entrenadores que quieren llegar a primera división, hay entrenadores que quieren estar en la sub-21, y eso lo tiene que detectar el director deportivo y poner cada pieza en su lugar.
0: Oye, Pony, a ti te formaron bien en Unión Española, ¿no?
5: No sé si bien o mal, pero sí.
0: ¿Te enseñaron algo, no?
5: Sí, como dice Chipa, tuve la suerte de tener técnicos que realmente eran dedicados a lo suyo, ¿no? Y eran técnicos que estaban en esa categoría, como bien dice, ¿no? Para enseñarte todo lo básico, ¿no? Ya después, a medida que vas evolucionando o vas cambiando de categoría, vas creciendo, pues ya, bueno, en mi caso no crecí mucho de tamaño, pero
0: el Tuca tampoco.
5: En la evolución, pues ya vas mejorando, y hasta que ya llegas a primera división totalmente pulido, ¿no? Pero obviamente que hay jugadores que le falta, ¿no? Llegan ya a primera y le faltan algún tipo de cosas, ¿no? Pero coincido totalmente, es por la falta de profesionalismo de los encargados en su momento.
0: Ah, caray, y también del jugador.
5: Pero yo creo, pero bueno, sí. En situaciones ofensivas, pues el Tuca también te lo puede decir, ¿no? O sea, es más fácil, ¿no? O sea, como ofensivo, pues es tu habilidad, más allá de las situaciones técnicas y lo táctico, ya es la cuestión propia, ¿no? De la calidad que tenga uno. Defensivamente, pues sí. Obviamente que tienes que manejar primero las situaciones defensivas, después la ofensiva, pero para el jugador ofensivo quizás no es tan complicado.
3: Estás hablando mucho de la formación. Hay que ver simplemente el ecosistema. El ecosistema del fútbol mexicano está hecho para lo que tú dices, para no darle oportunidad al futbolista mexicano. Porque el negocio está claro. Aquí hay que inflar el precio del jugador mexicano para que entonces el dueño diga, no, güey, pues mejor tráete tres extranjeros que me salgan más baratos. Y entonces traigo a tres extranjeros en donde el representante está coludido con el director deportivo que lo sacó a $500,000 en Timbuktu, pero se lo vendió al club en 2 millones. Pero pues es que si vas por el mismo mexicano te van a decir que vale 5. Entonces todo el ecosistema, díganme lo que me digan, está hecho precisamente para joder al futbolista mexicano, porque no está ahí el negocio en donde que se llevan.
0: Ya y pasó el camión de la basura por el Tuca.
3: Y eso lo único que provoca pues es justamente esto, que los clubes cada vez formen menos, que los clubes cada vez se preocupen más por sacar futbolistas. Y bueno, ya podemos sumar mil cosas que la competencia,
5: bueno, rellena, y el tema también de que no tienen, la gran mayoría no tiene pasaporte europeo, que eso también.
0: Ay, ¿a poco tú traes pasaporte europeo?
5: No, yo no lo tengo, pero en su momento, si te tienes que decantar por uno u otro,
0: claro,
5: y vas a ocupar un puesto de extranjero, pues no.
0: Tuca, tú sí tienes pasaporte, tienes tres pasaportes, ¿no, Tuca?
2: Sí.
0: Italiano.
2: Mexicano y brasileño.
0: Ah, pero el de Brasil ya se te venció, no has ido a renovarlo allá a la oficina, ¿eh? Déjame ir a la pausa y hablamos de la selección mexicana, porque ¿sabes qué? Estados Unidos sigue en plan grande. Hijos de su maíz. 4 goles otra vez. Llevan 2 partidos de a 4 goles.
5: ¿A quién? No, ¿para quién?
0: Ay, Dios mío, sí, ¿para qué te digo, papá?
5: No me duele, pero...
0: No te duele porque ya eres de Torreón. Déjame ir a la pausa y venimos con más aquí en Los Jefes. Volvemos. 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
16: Hay por lo menos 3 medicamentos comunes que los abuelos podrían estar tomando en exceso. Hola, soy Paula Andaló de KFF Health News. El camino de un medicamento no termina cuando es aprobado y comienza a utilizarse masivamente. Mucho después, se sigue investigando su eficacia, si sus beneficios superan a sus riesgos o cómo funciona, por ejemplo, en adultos mayores. En este grupo estarían las benzodiazepinas, ciertos antibióticos y la aspirina. Más en kffhealthnews.org.
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18: De regreso con todos ustedes en Los Jefes para toda la Unión Americana. Gran programa el que estamos teniendo con Rodrigo El Pony Ruiz, Cispa Velarde, Tuca Ferretti, Fernando Ceballos y todo un gran equipo de trabajo. Saludos a todos nuestros radioescuchas en Oklahoma, New Orleans, Washington, Las Carolinas, en Massachusetts. Saludos a los paisanos caribeños en New Jersey, New York, en Florida, y a los paisanos sudamericanos, a toda nuestra comunidad centroamericana y, por supuesto, nuestros paisanos mexicanos en Georgia, Illinois, Nevada, Arizona, Texas y California. Y ahora vamos con
13: El Tuca pone la disciplina, Álvaro el debate, Dionisio el análisis y Ceballos la controversia.
18: Chale, Pony. Estados Unidos. O sea, nosotros criticando a México y Chile, ¿qué onda, papá? Ah, ¿qué pasó con la gran generación de Alexis Chupete?
19: No, ya se acabó, güey.
18: Ya se acabó.
19: ¿Qué querías que durara 100 años?
20: El tiempo se los comió, pues ya, como todo. No están. Con un técnico interino hace
18: un año, ¿no?
20: ¿Cuántos meses? Ya un año. No, pues está complicado. Con pocos jugadores de calidad. Pero la verdad, pues sí, tiene un panorama un poquito más complejo. En una eliminatoria que es complicada.
18: Ay, es la más fácil de ir.
20: Ahora, porque fueron cuántos lugares. Imagínate, ni así fueron,
18: ¿no? México clasificaría en Conmebol. No digo que primero o segundo. Pon tú que algunas veces tercero o cuarto, pero de que México clasificaría en Conmebol.
19: Y algunas veces no calificaría.
18: Ponle tú una cada 4 mundiales.
19: Pues si jugando en CONCACAF tuvimos que ir a jugar a Nueva Zelanda para ir al mundial.
18: Pero bueno, y Argentina también fue en el 94 a repechaje, ¿eh? Tampoco se nos olvide. Y Argentina no vino a México 70, ¿verdad, Tuca? ¿Qué fue? Uruguay, Brasil, ¿y quién? Y Perú, ¿no?
21: Perú.
18: Y Perú. A ver, Fernando, tú que eres pro MLS y el pro del el fútbol de los Estados Unidos, o sea, ¿tenemos que estar temblando de que le clavaron 4 a Perú y 4 a Chile?
19: No, yo creo que el partido es muy parejo. Va a ser
18: un error del portero gringo que dice, híjole, en Estados Unidos no hacen porteros buenos.
19: Va a ser un partido muy parejo, como todos los que hemos visto recientemente México-Estados Unidos. Yo insisto, lo del martes no lo puedes... No puedes hacer muchas conclusiones en cuanto al funcionamiento o al resultado, porque una selección nueva, o sea, eran 11 jugadores que nunca habían jugado juntos, ¿no? Algunos de ellos por primera vez, algunos debutaron, otros ya con cierto proceso, y aún así creo que, sobre todo en el segundo tiempo, más o menos se trató de ver la misma idea de juego, evidentemente sin la misma calidad que tuviste contra Colombia. Pero que Estados Unidos haya ganado y goleado sus dos partidos no quiere decir para mí absolutamente nada.
18: Ah, caray. Porque yo escucho Tuca de que no, el fútbol de los Estados Unidos ya nos superó, el fútbol de los Estados Unidos esto, el fútbol aquello. Y yo los veo en el mismo lugar. Luego ellos ni clasifican al mundial como en Rusia, Tuca.
21: Sí, la cosa es que ellos siguen en el mismo lugar y nosotros bajamos en nuestro
18: ¿Cuál bajamos si nos, no viste cómo nos fue en el Mundial? Todos alegres, contentos, borrachos en el Ángel, sí.
21: O sea, 5 partidos en casa y se logró lo mismo que todos los años.
18: ¡Ah, la mano! ¿Ahora sí pasamos al 5º partido?
21: Sí, porque eran 85,000.
0: Pero, ¿y da pa' más, Tuca? También. ¿Da pa' más? Pues es que yo creo que no va a dar pa' más. Pues es para lo que le alcanza a México. Hay que ser realistas. México está ahí entre los 16 mejores del mundo y ya está. No te alcanza para estar entre los 8. Y si en los últimos 15 años o 10 años no has hecho absolutamente nada diferente para mejorar, pues ¿cómo carajos quieres tener resultados diferentes?
21: Sí, tienes razón. La gran oportunidad que tuvo México fue contra el propio Estados Unidos en Japón.
0: No, y acá que era una potencia jugando en casa. O sea, entiendo que jugando en casa tenías mucho más oportunidades de ganar a Inglaterra que si el partido hubiera sido en España o en donde fuera.
18: O sea, están diciendo que si México hubiera jugado fuera de México, de Estados Unidos, ¿nos hubiera ido del carajo en el Mundial?
0: No, yo creo que igual. Exactamente igual.
21: Lo mismo.
0: O sea, entendiendo los rivales que tuviste, Álvaro, a los 3 de grupo les pudiste haber ganado. Quizá por ahí algo nos sacaba un empate. Con Ecuador quizá hubiera sido más parejo de lo que fue porque le pasaste por encima, pero el resultado hubiera sido el mismo.
18: ¿Sabes qué? Sí.
21: Mejor de participar en la Conmebol, pues el nivel de nosotros retrocedió. Punto. Y los gringos, como ellos pagan para jugar afuera, ¿me entiendes? Y cuando juegan en casa, pues ahí utilizan hasta una selección B para poder disputar estos partidos.
18: Es cierto. A ver, Chispa, ¿ya nos superó el fútbol de Estados Unidos o eso es una mentira?
9: Es un debate de nunca acabar, Álvaro.
18: ¿Y qué opinas?
9: No me gusta, o sea, ¿por qué es a tratar de comparar si ya son más o menos? ¿No fueron a Rusia? ¿No fueron? ¿Quiere decir que fueron nosotros o que ya los habíamos superado? No, o sea, han crecido muchísimo. Y como dice Tuca, nosotros nos hemos debilitado por no estar en esas competencias sudamericanas, por no tener ese roce internacional de buscar siempre el partido en Estados Unidos. Y es también un tema de generaciones futbolísticas. Yo no sé si ya nos superaron o no, pero sí han crecido muchísimo.
18: En el último partido hay un error de su portero. Porque yo siempre he dicho que los porteros estadounidenses... Imagínate... Quita a los inmigrantes, a nuestros inmigrantes latinos, ¿no? Porque pues culturalmente nos gusta el fútbol. Quita a los inmigrantes europeos como Pulisic, que pues a su papá le gusta el fútbol. Digamos, el ciudadano estadounidense promedio. Si te dedicaste al fútbol, es que fuiste muy malo en 3 posibles deportes. Y si fuiste portero, fuiste malo, de malo, de malo, de malo. Porque quiere decir que tuviste estatura, porque los porteros gringos no te bajan de 1.90, todos son de 1.90 para 2 metros. Que no te alcanzó para jugar básquetbol. Que no te alcanzó para jugar fútbol americano. Que no te alcanzó para ser pitcher de béisbol.
0: Pero hay un tema, Álvaro, del
18: fuiste porteros, los porteros gringos son peor que yo he visto.
0: Hay un tema del que no se habla. Yo sí creo que, o sea, Estados Unidos tiene todo el potencial para tener una mucho mejor selección.
18: Con nuestros inmigrantes, sí.
0: Y no lo aprovechan. No, claro, o sea, ve a las escuelas, ve a los equipos. O sea, hay cantidad de niños con un talento impresionante, hijos de argentinos que nacieron allá, hijos de venezolanos, de colombianos que nacieron allá, hijos de europeos que nacieron allá, hijos de mexicanos que nacieron allá, y que juegan fútbol porque lo traen de arraigo, de familia, de cepa, de la sangre. Y yo no sé por qué todos estos niños o estos chavos no terminan consolidándose y llegando al fútbol profesional para después ser parte de la selección. O muchos que llegan, mexicoamericanos, que hay muchos, por ejemplo, y que no llegan a la selección, y dices, oye, ahí tendrás una fuente de talento inagotable, pero inagotable.
18: Mira, porque ¿cuál es el business en Estados Unidos? No existen las fuerzas básicas como las conocemos en México.
20: Pues es lo que sea el Chispa, pues no tienen buen proceso.
0: Ha cambiado,
1: Academias caras. Ellos los que tienen son academias caras.
0: Ya no. Ya han absorbido algunos equipos de MLS y sí han puesto fuerzas básicas.
1: Pero siguen. ¿Por qué todo ese material? Porque es caro. Es carísimo jugar fútbol en Estados Unidos.
0: Pero en México es lo mismo, Perdón.
1: México jugamos en el barrio, en la explanada
0: de. Está bien, pero sí. en México
2: jugábamos.
0: En México en el fútbol formativo base, infantil, por ejemplo, los papás son los que pagan, Los papás pagan los uniformes, los papás pagan los viajes,
1: el modelo escuelita,
0: No.
1: Fuerzas básicas, no.
0: Bueno, yo tengo hijos de amigos míos que están en fuerzas básicas de 12, 10 años y ellos pagan uniformes, y pagan viajes y pagan todo.
1: O sea, ¿cómo? ¿Tú tienes hijos, pero tus amigos los cuidan?
0: Amigos de hijos míos. Digo, hijos y amigos míos.
1: Espérate, Fernando, eres un semental. No, por Dios, eres un semental.
0: Deja, corrijo.
1: Nada más avisen tus amigos, ¿no? Sí, hijo, saben quién son o no.
0: Hijos de amigos míos. Hijos de amigos míos. Ajá. Que están en fuerzas básicas, en formativas, y pagan uniformes, y pagan viajes, y pagan todo,
1: Pero en el modelo academia escuelita o modelo fuerzas básicas.
0: Fuerzas básicas.
20: No quiere decir nombres.
2: Equipos que no tienen presupuesto para las categorías de 10, 11.
1: Mira, si el Tuca y yo conocemos de una institución cuyo nombre no voy a decir, que te cobraban a mil pesos el minuto. Es decir, decían, ¿cuánto quiere jugar el hijo del Pony? No, pues quiero un partido entero. ¿Partido entero? 90 minutos, 90 mil pesos. ¡A la madre! Oiga, entonces llega la mamá preocupada, dice, no tengo 90 mil pesos, tengo 30. Órale, pues juega 30, pero no quiero que se los gaste todo en un partido. No se preocupe, señora, se los dividimos 15 y 15 en dos partidos. Y si no, ahí está esa camioneta, ¿verdad, Tuca? Ahí está esa camioneta. Y pagaban con camioneta. Y algunos entrenadores hasta pedían las llantas, el carburo, todo, o pedían las motocicletas. Entonces, y eso que es una institución respetable, pero bueno, ya no voy a ladrar más, ya no voy a decir más.
0: ¿De primera división?
1: De First Division.
0: ¿De la Ciudad de México?
1: Mira, yo hice una investigación hasta la Union. Está metida ahí, pero bueno, cambiemos de tema. A ver, Chispa, ¿qué te pareció? Perdón, Tuca, que no te he preguntado sobre el partido. ¿Qué te pareció el partido del 1-1 contra Perú?
21: No, mal, o sea, lo que se dio el empate, pues por la falta de trabajo que tuvo Rafa con estos jugadores. O sea, es totalmente normal. O sea, cuando mucho estuvieron juntos cuando enfrentaban en el interescuadras al equipo que jugó contra Colombia. Normal.
1: Okay, Chispa, ¿difieres o concuerdas? ¿Qué te pareció? ¿Esta selección ilusiona o decepcionó este segundo partido?
2: Bueno, hablando de este segundo partido, no podíamos esperar algo más en la parte colectiva, en la parte de funcionamiento. En donde sí esperaba más, que sí se puede evaluar, es la intensidad, la contundencia a la hora de los duelos y lo poco que sí se pudo trabajar, que fue algo de táctica fija, fue un golazo. Entonces creo que es un partido pasable, normal a lo que se esperaba por el poco tiempo de trabajo.
1: Mira, yo veo, el tal Arangel debe tener miedo, porque Oscar García de León fue con una personalidad.
0: Sigues con eso.
1: Fue con un arrojo.
0: Sí, qué bueno que haya competencia, es un gran segundo arquero.
1: Va a ser el cuidado. Y cuando ya vuelva Malagón a jugar, cuidado. Luego, Márquez, lo platicamos el otro día, Márquez. Pues, Pony, pues aquí en México estamos acostumbrados a que nos marquen faltitas y en el plano internacional no marcan
20: faltas. No, pero no era falta, o sea, no.
1: Por eso te digo, pero Jeremy piensa que se la
19: sí,
1: va a
19: marcar. En la liga sí se la marcan, Pony.
20: Pero bueno, sí. Pero sí, claro, pero y Jeremy es lateral, para mí no es lateral, o sea, lo habilitaron de lateral hace un tiempo, pero.
1: Y pues sí, lo habilitó de lateral.
20: Entonces, en este caso, ¿por qué seguir utilizando esa posición? Pues al final de cuentas, está bien que en su club la utilice, ¿no? O que juegue ahí, pero al final de cuentas sus cualidades son más de un jugador ofensivo, ¿no?
1: Bueno, déjame ir a la pausa y venimos con más aquí en Los Jefes. Volvemos con más.
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10: De regreso con todos ustedes en los jefes para toda la Unión Americana. Soy Álvaro El Brujo Morales. Gran programa el que estamos teniendo con Ricardo El Tuca Ferretti, el Chispa Velarde, Pony Ruiz, Fernando Ceballos y todo un gran equipo de colaboradores. Tercer y último bloque, pero no por ello el menos importante. Así que ahora voy con...
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10: ¿Qué situación... Fernando Ceballos es más preocupante? Jala aire, porque viene una pregunta venenosa, manipuladora.
11: Sí, ya te conozco.
10: Mala leche. Sí.
11: Es más, espérame.
10: Sí. Toma tu cafecito. ¿Tuca ya comiste, ya desayunaste o no?
12: Ya.
10: Me
11: acordé de ti. Por eso está de buenas hoy el Tuca.
10: Me acordé de ti porque me hice unos huevitos con aguacate y yo sé que el Tuca me va a regañar porque dice que el aguacate es fruta, no es no es verdura como la comemos nosotros, pero bueno, cada quien sus...
11: Huevos con palta.
10: Sí, exacto. A ver, Fernando Ceballos, espero que tengas la honestidad, el valor y la capacidad para contestar lo siguiente.
11: Siempre he tenido honestidad y valor y capacidad ni se diga, o sea que...
10: ¿Qué situación es más preocupante? ¿Berterame, que lleva más de 10 partidos sin anotar gol, o en este caso el Chaquito Jiménez?
11: Para mí Berterame. O sea, ¿te refieres a preocupante o a que?
10: O sea, tú como Rafa Márquez, ¿quién te preocuparía más, el Chaquito o Berterame? Berterame no anota desde mayo.
11: De preocuparme, me preocuparía más recuperar a Santiago Jiménez, porque creo que es un futbolista que te puede dar mucho más que Berterame en selección. Pero lo primero que tiene que hacer Santiago es estar bien en su club. O sea, yo por eso te lo decía el otro día, para mí no tendría que haber venido a esta convocatoria. Y ahí creo que le faltó ese tipo de oficio y de gestión a Rafa para decirle, no vengas, a ver, te conozco perfecto. Ya,
10: pero
11: te
10: sí lo puso a jugar.
11: Le dio algunos minutos, pero llegó con una sobrecarga muscular, no lo pudo usar en el primer partido. Sí. Apenas dos o tres entrenamientos después fue que pudo empezar a entrenar. Acaba de llegar al Porto, se está ganando un lugar en el Porto. A ver, tú como seleccionador, o como te digo, la selección, ¿qué te sirve más? ¿Traer a Santiago Jiménez para que te juegue tres partidos amistosos, o dejarlo en Portugal para que sea titular con el Porto toda la temporada y te llegue en buen ritmo para los partidos importantes, ¿no?
10: Pero, a ver, Tuca, ¿qué es más preocupante? Berterame, que no marca gol desde mayo, ya vamos para octubre. Juegas en la MLS contra porteros malos. Tienes al mejor equipo de talacheros y no metes un maldito gol.
0: Tiene a Messi al lado, ¿por qué no dices eso?
10: Bueno, tiene a Messi al lado, tiene a Suárez, tiene a De Paul, y no metes gol desde mayo, vas como para 13 partidos que no marcas gol. ¿Qué es más preocupante, lo de Berterame o lo de Chaquito?
12: Yo estoy con Fernando Ceballos.
4: Yo estoy con Fernando.
12: Yo también mencioné que al Chaquito no lo...
11: Lo de macho es malo,
10: Sí, eso sí.
12: Deberían de haber dejado allá para que se integrara mejor con su nuevo equipo, que adquiriera una mejor forma físico-atlético. Pero si tú estás hablando de lo que jugó el Chaquito el martes, lo que jugó el Berterame el martes, si es en relación a lo que hicieron, yo te pregunto, ¿dónde están los extremos de la selección mexicana?
10: Pues no le llegaban balones a Violante.
12: No dribla ni un cono.
10: ¿Quién?
12: Los extremos de México.
10: Pero si no les llegaban ni balones.
12: Ay, ¿cómo no llegaban? Violante, el otro. No dribla ni un cono. Ni un cono. No ganan un fondo nunca. Pues, o sea, ahí está un señor que ganaba el fondo siempre y hizo campeón goleador a Care Borghetto, no sé cuántos goles. ¿Y de dónde eran los centros?
10: De la derecha.
12: O sea, México no tiene extremos. Entonces tú como centro delantero está casi muerto.
10: O sea, no existe el Chucky, no existe el Chino, no existe Violante, no existe...
12: Un partido, por el amor de Dios.
10: Pues es lo que te estoy diciendo, pero tú no haces caso, eres necio y terco.
12: Un extremo en el mundial pasado.
10: ¿Un extremo de México?
12: Sí.
10: No, pues no jugaba como tal así, o sea, el Piojo bajaba más a defender.
12: No hay, hombre.
10: A ver, o sea, Violante es extremo, Zendejas es extremo, pero Zendejas juega para Estados Unidos.
12: Pone este muchacho Violante pensando que es Yamal, el del Barcelona.
10: ¿Quién dijo eso? No seas chismoso. ¿Quién dijo que lo ponían como Yamal? No seas chorro.
12: ¿Por qué no lo ponen de extremo izquierdo? A ver si hace algo, mano.
0: Sí, ¿no? Por su perfil natural, o sea, no es un buen centrador, siempre está pendiente de hacer la bicicleta, no, tiene que ser más determinante, tiene cualidades, tiene, pero tiene que obviamente pulirlas, y ese aspecto, pues no.
10: Mira, el que entró a hacer la bicicleta es Camberos y triatleta, hizo la bicicleta, corrió y nada, o sea, Chispa, ¿sí viste que Camberos se quitó un balón a sí mismo? O sea, es que en Chivas les enseñan cosas raras. El centro
0: sin cadena.
10: Es bicicleta. Mira, el centro a nadie lo inventó Ricardo Cadena. El pase a nadie lo inventó el Oso González. La falta del compañero la inventó Aguirre sobre Campillo. Y ahora Campillo, el duelo individual en contra. O sea, se ganó a sí mismo el duelo.
11: Jugaron 10 minutos, Álvaro. Tú de verdad, o sea,
10: te encanta.
11: O sea, te urge que quiten al tal Rangel de puesto titular. Te advierto desde ahorita que va a ser un cuatrienio muy largo, porque lo vas a ver en todos los partidos importantes como portero titular de la selección. El Piojo es hoy por hoy uno de los jugadores que tiene las ideas más claras en la selección. Y fue de los mejores en el Mundial.
10: Nos hundió contra Inglaterra, no, imagínate.
11: No me extrañaría que Romo sea el que acompañe a Mora y a Lira, porque terminó siendo también titular en el Mundial. Entonces, súmale los canteranos.
10: No comete los errores que en Chivas.
11: Ahí está Mateo Chávez, está la Hormiga. O sea, te duela, te moleste.
10: Pero déjale pregunto al Chispa. Chispa, tú has visto que yo no había visto que un jugador, en este caso Camberos, se quitara el balón a sí mismo. ¿Tú habías visto eso?
11: Yo tampoco había visto que un jugador se agachara cuando va a salir a rematar de cabeza, como lo hizo Edson Álvarez con Bellingham.
10: Eso
11: un jugador formado en el América y que parece que en Inglaterra no aprendió un carajo. Porque le costó a México la eliminación del Mundial. ¿Te recuerdo o no?
10: Pudo haber cometido el penal.
11: ¿Quién hace así? Así. Salgo a atacar la pelota así. Edson. Así,
10: Pero no estés pintando cremas, ¿eh? No estés pintando cremas. Pero el tal Rangel todavía pudo haber evitado el penal y cometió el penal, por Dios.
11: Díganle algo. Los
10: al final,
11: que jugaron,
10: la Chivas nos hundieron en el pasado Mundial, mientras que los de América metieron 8 de 10 goles.
11: América Chivas. Explíquenselo, compadre.
10: Bueno, deja que responda el Chispa. ¿Tú habías visto que un jugador se quitara el balón a sí mismo?
13: Pues se equivocó en esa jugada, pero es un jugador con mucha capacidad, Álvaro, no lo puedes negar.
10: Es un jugador con ganas. No, yo reniego de su capacidad. Ganas sí tiene. Entra con ímpetu. Corre. Y le pone huevos en el desayuno porque es fuente de proteína y tiene zinc, además. De acuerdo. Entonces, ¿este partido, Chispa, reprobado o aprobado la selección?
13: Yo lo apruebo con 6 de panzazo.
10: 6 de panzazo.
13: Pero era lo que se esperaba. Era lo que se esperaba. No había para más.
10: Novio. Contra Estados Unidos, ¿qué nos va a esperar, mis hermanos?
0: No, pero no va a jugar este equipo, Valoro, no.
13: Vamos a ganar.
0: No va a jugar. O sea, el tema es contra Chile. O sea,
10: Estados Unidos. Ahí va a sacar eso, lo de Chile.
0: Contra Estados Unidos.
10: Chile, que levantamos a Chile.
0: No, contra Estados Unidos va a jugar el poder titular. Hay que ver el martes contra Chile, pues si entra este cuadro, sí, y a ver si puede mejorar lo que hizo ayer. Yo creo que sí, que va a ser así.
10: Tuca, ¿debemos tener miedo de Estados Unidos o Nel Pastel?
12: Sí, debemos de estar sudados, de veras, así. ¡Hombre! Ahí viene el campeón del mundo. ¡Ay, por el amor de Dios!
10: O sea, oye, tu pinche ironía me hiere.
12: O sea, todavía son los primeros pasos de esta selección.
10: Bueno, está bien.
12: Tranquilo.
10: Y yo le deseo que a Rafa le vaya bien. Yo le deseo, enteramente, le deseo que a Rafa... Que a Rafa le vaya bien. Solo tengo que decir algunas cosas a Rafa. No porque juegue en España. Que ahora es la duda. ¿Quién va a parar contra Estados Unidos? ¿Padilla?
11: No, el Tala.
10: ¿Estás seguro de eso?
11: El Tala es el portero titular de la selección. No te
10: el Tala fue los hundió en la Copa del Mundo.
11: No te confundas. El Tala. Pasó 4 partidos sin recibir gol. ¿De qué demonios hablas? 4 partidos.
10: Vivir de atajada.
11: Ha sido el portero que más ceros ha colgado en la historia del fútbol mexicano en un mundial. ¿De qué carajos habla?
10: Sí, contra Sudáfrica.
11: No importa, también hubo otra selección que jugó contra Sudáfrica y le marcaron
10: contra
11: gol. Está bien. Ha sido el que más metas invictas tiene en un mundial.
10: ¿Estás seguro de ese dato? Porque luego tú mientes con tus datos.
11: Dime quién más. Nadie más.
10: No está seguro. Ninguno está seguro.
11: No, es que no hay ninguna fase donde México haya pasado sin recibir gol en la fase de grupos.
0: Sin que le metieran gol.
13: Pero no solo es el portero, es el aparato defensivo.
11: No, está bien, pero ¿quién era el portero?
10: Defienda a los tuyos, Chispa, defienda a los tuyos, a los laterales.
11: ¿Sí te acuerdas de la que sacó contra Corea para mantener el cero atrás o esa no nos acordamos?
10: El balón le pega en la mano.
11: O sea, lo tuyo es subestimar por subestimar. O sea, juega en Chivas, hay que tirarle calabaza. O sea, ya te dije, olvídate de que cuando van a la selección juegan en Chivas o va a ser un proceso muy duro y muy difícil para ti, quítate la
10: Chivas
11: idea.
10: Chivas es un peligro para el Tri.
11: Quítate la idea.
10: Es un peligro para el Tri. Ustedes deberían estar preocupados que se les van a quitar tantos jugadores, no vayan a ganar. Ojo, ya perdieron contra Querétaro. Y había bastantes titulares, que no jodan, había bastantes
11: Chivas
10: titulares.
11: No se ponen pretextos como en otros.
10: Jugamos con puros mexicanos. Es que no son el equipo, son pretextos FC ustedes, pretextos FC, por Dios. 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Vámonos, Riquis, Triquis. Ha sido un verdadero y es un verdadero Chispa, gracias, Pony, gracias, Fernando, gracias. Gracias al Tuca que se lo llevó el camión de la basura otra vez, por tercera vez. Pero bueno, nosotros en la cancha y en la radio, nosotros somos los jefes. Gracias, hasta la próxima. Chao, chao.
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1: Muchas gracias.
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1: Oye, la que buena sonando en el Paso Juárez Las Cruces con todo tipo de música. No te vayas, te saludo Valentín, oye, un ratito aquí contigo en esta rica mañana de viernes. Feliz fin de semana. Hemos llegado al día 2 de octubre, muchachos, El clima, el clima, qué rico. Qué rico, 61 grados, la temperatura actual, una máxima de 71. Y parece ser que tenemos un 45% de probabilidad de lluvia, Se supone que ya no nos iba a llover prácticamente lo que restaba de la semana, pero pues, ¿qué te cuento? Que han subido, ha subido el porcentaje de probabilidad de lluvia, así que vete preparando porque pueda que nos caiga chipichipi por aquí, por allá. Es el Valen, la que buena. Oye, qué rico. Me conecto en Facebook como cada mañana a través de Qué Buena 97.5. Ese es el Face de nosotros, donde te invito a que te conectes, a que envíes tus saludos, a que opines. Y bueno, ¿qué te puedo decir? Buena música. ¿Qué traes ganas de escuchar, mi estimado Radio Escucha? Recuerda que a las 9 de la mañana, hoy es viernes, así que pues la hora de las 9 será comandada por Raro Olvera, a quien le habíamos pedido prácticamente música de mi tocayo, pero pues te doy la opción a que me digas por mensaje qué traes ganas de escuchar en La Que Buena, porque luego las estaciones de radio, y esto es en todas, pues tenemos como que una programación que hay que seguir, pero pues aquí con el Vale tú sabes que la vamos cambiando de repente y eso me gusta. Pero para eso, pues necesito saber en qué modo anda mi gente en esta mañana de viernes. ¿Sabes de que tenía ganas de poner unas rolitas del Chalino? Pero no sé, ¿en qué modo andas, mi estimado Radio Escucha? ¿En qué modo andas? Cuéntamelo, cuéntamelo. Por ahí, te quiero leer esta mañana, ahí está. Buenos días, mi Vale, ya es viernes, que tengas un fin de semana súper bonito, que mi Diosito te bendiga siempre. Tenemos más saludos, sí, buenos días, qué rollo, mi Santi, good morning. Tenemos ratito ya aquí en cabina, pero pues estábamos acomodando todo para dejar todo ready, so apenas aquí entrando al aire. Oye, saludando por ahí a Adri, good morning, mi Vale, está súper rica la mañana, que así estuvieran todas las mañanas, los mensajes empiezan a llegar, mira nomás. Dice, le tengo más confianza a mi ex que a ti en él con el clima, mi Vale. ¡Qué rayo! Corriditos de la vieja escuela están pidiendo. ¡Buenos días! Unas rolas de Enanitos Verdes, mi Vale. Oye, saludando por ahí a la raza. Dice, Vale, buenos días. Te pido solo una rolita de Daddy Yankee. Salgo para la calle. ¿Sabes qué es lo que pasa? A ver. ¿Por qué yo no he podido prender este monitor? Es que supuestamente no se nos arreglaron nada, no fue cierto. Peleándome, tengo desde la mañana, tengo desde que llegué peleándome con tres monitores. Oye, dice por acá, buenos días, el Chalino está bien, mi Vale, good morning. Dice, ahora qué pronóstico traes, ¿con qué, mijo? ¿Con la NFL o con el clima? Buenos días, dile al Rack que se ponga a mezclar en vivo y no ponga su USB de la vez. No. Cuando el Rack está aquí, está tocando en vivo algo de Antonio Aguilar, mi Vale. Dicen que deberíamos de escuchar. Buenos días. Te fijas, por eso nunca me gusta preguntar, porque luego cada quien trae su rollo. Fíjate, en un ratito, Enanitos Verdes, Espinosa Paz, Antonio Aguilar, A la Arrolladora, Corridos de la Vieja Escuela. Buenos días, mi Vale, vamos por unos burritos y una coquita para seguir echando viajes. Fíjate, La Oreja de Van Gogh. ¿Te fijas cómo cada quien trae su mundo? No, yo no debería estar preguntando, muchachos. ¿Te fijas? Cada quien en su mundo. ¿Qué es lo que te digo? ¿Qué es lo que te digo? Oye, no te me vayas. Aquí vamos a estar un ratito. Te voy a dejar con lo que está ahorita en la programación normal, porque quedan dos rolas y luego el corte comercial. Y luego, pues, nos vamos preparando para traerte ahí varia info muy valiosa en esta hora de las 8 de la mañana. Dice, buenos días, mi Vale. Ya es viernes y el cuerpo lo sabe. deberías de ponerte trompetitas. Te fijas, en un ratito, ve toda la gente como cada quien anda en un modo diferente. Por eso, antes de criticar Radio Escucha, recuerda que cada cabecita es un mundo. Que pues me encanta, por eso me encanta también a la vez preguntar. Fíjate este, dice, ponte algo de eso, José Alfredo. Tengo muchas ganas de escuchar a Alfredito Olivas, mi Valen. O sea, ¿cómo cada quien trae su rollo? Ay, yo me voy a ir con lo que hay aquí. Ozuna, Omar Cort, Zizi, regreso, no te vayas. ¡Feliz fin de semana! ¡Es viernes!

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días, les saluda al Vale en la que buena. Good morning, buenos días, frontera. Oye, por acá con varias entrevistas en un rato más. Estate al pendiente de la que buena 97.5. Oye, también hemos llegado allá a la hora de las 8 y el reloj marca en las 8:07. El reloj marca en las 8:07. No nos hemos podido ni salir de la programación, muchachos, porque sabes de qué. No, es que ni un monitor está todavía bien. Me tengo que quedar con lo que hay, pero bueno, la que buena toca de todo, así que está sabroso, está sabroso. Oye, regresamos en un rato. Tenemos ahí varios temas que aparecieron y quiero tocar esta mañana, como el de Liverpool, que estaría seriamente interesado en uno de los nuestros. Te platico la nota más adelante, ¿eh? No te vayas. Hoy además, si no nos unimos, va a ser muy jodido para el fútbol mexicano. Martín Barragán pide unión en expansión. Te traigo los detalles. Oye, ¿y en Estados Unidos? En Estados Unidos ya cuentan con Sullivan, la joya de la MLS. El juvenil de 17 años ya debutó con la selección de Estados Unidos y en la MLS. Fue nombrado jugador del mes. Además, tiene un acuerdo para incorporarse al City. Ahora, yo te voy a decir una cosa. No es que esté de negativo, ni que esté de mala. Ya sabes cómo soy yo, ¿verdad? Pero hubo un momento donde yo me emocionaba al ver a todos estos chicos jugando en los mejores equipos del mundo. Porque esa es la realidad, ¿no? La selección de acá de nosotros, sí contaba con jugadores. No, no, y todavía cuenta con jugadores en la Juve, llegó a tener ahí en el Borussia, llegó a tener, bueno, en el Milán, llegamos a jugar ahí en el Chelsea, en el Fulham, y en el Crystal Palace, y en el Barcelona, y en el PSV, y tú sabes, ¿no? Cómo han andado todos estos chicos, pero llegaron las copas, bueno, llegaron las dos copas del, bueno, en una ni siquiera fuimos, ¿no? El 22 ni siquiera fuimos. Y luego viene la de casa y quedamos donde mismo. Entonces como que le perdí un poquito de cariño a la emoción que tenía con respecto a los jóvenes de la selección de Estados Unidos. Y ahora hablamos de este, de 17 años, que ya está amarrado con el City, pero o sea, al final no salimos de lo mismo tampoco. O sea, en una no exportamos jugadores y no salimos de lo mismo, y en la otra exportamos jugadores y no salimos de lo mismo. ¿Cuál es el problema, muchachos?

¿Cuál es el problema? Tú que sí sabes de fútbol, dímelo, porque yo no sé de nada de fútbol, yo no sé nada. Pero más me emociono y me dejo llevar por lo que veo. Y muchos de ustedes están igual que yo, ¿no? O sea, imagínate, yo me emociono con Paradela y Palavecino, que van a ser bicampeones, y tú te emocionas con Henry Martin. O sea, estamos igual, no sé ni quién está peor, si tú o yo, mijo. Entonces, no necesito que me escriban los que en verdad saben de fútbol. Porque si tú estás como yo, que te emocionas con Paradela y Palavecino, y luego el otro se emociona con el Piojo Alvarado y el otro con Henry, pues ni a cuál irle de los tres, ¿no? Entonces necesito a alguien que en verdad sepa de fútbol. ¿Por qué estamos estancados? Te quiero leer esta mañana a través de La Qué Buena. ¿Por qué las dos selecciones están estancadas? Una no exporta y la otra exporta, pero no salimos de lo mismo. ¿Por qué? ¿En realidad no tenemos nivel? Ahora te voy a pedir un favor. Si eres como el Vale, que se vuelve loco con la doble P, o eres como muchos que se vuelven locos con un tal Henry, o eres el otro que se vuelve loco con el Piojo, ahórrate tu comentario porque no quiero leerte, ¿no? Pero necesito que el que en verdad sabe me diga, ¿por qué estamos estancados, mijo? ¿Por qué? ¿Por qué? O sea, tú que sí sabes, ¿no? Que eres como yo y la mayoría. ¿Por qué? Uno exporta y no hace nada, y el otro no exporta y no hace nada. Cuéntame el 8 de la mañana con 11 minutos. Además, regresamos, te traemos todo lo que se viene en la NFL. Además, ayer arrancó la semana 4. Y qué cierre dramático tuvimos, ¿eh? Jugaron los Steelers, jugaron los Browns. Y te quiero compartir lo que sucedió el día de ayer aquí a través de La Qué Buena 97.5. Oye, no te vayas. Quédate conmigo. Quédate conmigo. Si vamos a poner música, tenemos que poner pura programación. Lo que haya. La Qué Buena tiene buena música. 8 de la mañana con 12 minutos. Ya regreso, ¿eh? Ya regreso.

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Rico. Te saluda al Vale aquí en la 97.5 Good Morning Frontera. Buenos días. Oye, fíjate que te comparto lo que me mandaron esta mañana. Te voy a compartir lo que me mandaron esta mañana. Arranco con la de el joven maravilla de los Estados Unidos. Ahora, ¿cuántas maravillas no nos han vendido, no? ¿Cuántas maravillas no nos han vendido tanto en Estados Unidos como en México? Pero este se llama Sullivan. Sullivan es un hombre que comienza a ser familiar entre los aficionados de la selección de Estados Unidos. Con apenas 16 años fue convocado al equipo nacional. Debutó en la fecha FIFA de septiembre y apunta a convertirse en uno de los grandes referentes del fútbol de Norteamérica. El futbolista surgió de la academia del Philadelphia Union, ahí en Pensilvania. Y a tan corta edad ya fue reconocido como jugador del mes en la MLS. Su talento también le ha valido el apodo de Chico Maravilla, muchachos. ¿Sabes qué? No sé ni quién es. No lo he visto. Tras seguir de cerca su desempeño y con la intención de dar oportunidad a las nuevas generaciones, el entrenador Mauricio Pochettino lo convocó a la selección de Estados Unidos. Sullivan será uno de los talentos a seguir en estos partidos amistosos y podría enfrentar el sábado a la selección mexicana. ¿Pero por qué llama tanto la atención este joven futbolista? Sus entrenadores le han visto grandes condiciones desde pequeño y de hecho, a los 14 años firmó un acuerdo para incorporarse al City cuando cumpla 18. Y es que el acuerdo con el conjunto inglés se concretó cuando Sullivan tenía apenas 14 años y el futbolista ya es esperado en Inglaterra, aunque en el camino podrían aparecer otros grandes clubes de Europa, pero por lo pronto la firma y el contrato están con el City una vez que llegue a sus 18 años. Oh, la nota está enorme. Larguísima y te habla de todo y los números y lo que ha hecho y cómo llegó a ser el jugador del mes, pero lo que sí te puedo decir es que ahí está, ojalá y lo veamos este fin de semana. Ahora no sé si por ahí hay raza que ya le tocó verlo jugar, pero recuerda nadie ese eterno título, pero recuerda en el mundo en el que vivimos, Recuerda en el mundo en el que vivimos, donde pues ya nada nos gusta, o sea, no podemos hablar de nadie porque las opiniones siempre están divididas, como el caso de Morita.

Liverpool, muchachos. Parece que Liverpool de Inglaterra es el equipo que está súper interesado en nuestro chico maravilla. ¿Y qué te puedo decir? Estas historias ya las hemos visto cuántas veces, ¿no? Y te cuento la nota. Es solamente cuestión de tiempo para que Mora llegue al fútbol de Europa. Lo que sigue siendo una incógnita es el club que finalmente se hará con sus servicios. Y la prensa inglesa aseguró que Liverpool está presionando fuerte para ficharlo, ya sea en invierno o en el próximo verano. Ahora, los medios de diferentes países manejan intereses por parte de equipos como el Madrid, Barcelona, PSG, Milán, Borussia, Benfica, Ajax, así como varios en Inglaterra, a los que los Reds quieren ganar la partida y sumar a uno de los jugadores más prometedores de esta nueva generación. De acuerdo con Team Talk, en una nota retomada por el propio club en un sitio oficial en español, el Liverpool es el principal contendiente de la Premier League para fichar y tiene serio interés por el joven futbolista de los Cholos de Tijuana y seleccionado nacional que jugó en el Mundial 2026. Ahora, la misma fuente asegura que el equipo inglés ya se puso en contacto con Rafaela y el equipo de Morita, mientras que el Football Insider dio a conocer que la oferta de Liverpool podría rondar los 40 millones de euros. Me encanta leer este tipo de notas, muchachos, porque no porque sea de Gil, o sea, porque lo que siempre te he dicho, mi estimado Radio Escucha, que Diosito y yo tenemos muchas cosas pendientes antes de que él me quiera juzgar por todo lo que hice en este mundo, al cual yo no elegí venir, él eligió que yo viniera. Tenemos mucho que hablar, porque hay jovencitos maravillas que rondan los 40 millones a sus 17 años, y habemos muchos ya casi cuarentones. No te quiero agüitar, mi amigo Uber, pero o sea, tú sí me entiendes, ¿va? Nos identificamos tú y yo. O sea, ¿cómo? ¿Cómo este joven maravilla, 40 millones y el otro ya lo están esperando? Y el día de ayer te platicaba de Harden 97. Y amigo Uber, tú y yo, o sea, ¿qué estamos haciendo? ¿Qué hicimos mal? ¿Qué hicimos mal? O sea, así como te digo que me cuentes por qué no avanzamos. O sea, amigo Uber, tú y yo, ¿qué hicimos mal para que Diosito nos olvidara así? Dándoles para abajo en viernes. Oye, yo tengo música, déjame te pongo música. Yo te doy para arriba, mijo. Mira nomás. Actívate, Don Omar suena y es que llega el 25 de octubre aquí al Paso, Texas. Mira.

0: ¡Qué rico! Oye, te saluda Valentín, quien te acompaña en las mañanas a través de la Qué Buena 97.5 con más música que nadie. Hoy además aprovechamos antes de irnos con el tema de la NFL para saludar a Raulito, a Riojas, a Checho, a Ismael, a Edgarín, a Belmontes, a Junior, a Raseca, a Chávez, a Aslan, a JN, a Lupita, a Valles, a Mary. Nombre, qué fregón. Gracias, muchachos. A José, buenos días. A ver qué toca. Oye, ahorita en un ratito también estaremos preparando al Raro Olvera, a quien le pedimos de mi tocayo. Espero y traiga algo preparado para nosotros. Oye, la semana 4 de la NFL arrancó el jueves, o sea, ayer. Oye, saludos ahí también para mi carnalito, el Emanuel Villa, y a Cristian Carrillo, quienes se reportan esta mañana aquí en la KBNA. Good morning. Oye, bueno, te platico rapidito. Arrancó la semana 4. Fíjate que la semana pasada, curiosamente, perdí la lana metida porque no le atiné a nada. Y decía, estábamos viendo un chavo que decía que cuando apuestas, que ese es el problema de los apostadores en los deportes, que quieren poner que van a suceder 6, 5, 7 cositas porque sientes que le puedes pegar y ganar una buena lana, en lugar de irte de poco en poquito. O sea, un ejemplo, mañana domingo, los Vaqueros de Dallas se van a enfrentar a Houston. Houston viene con un 0-3, es obvio que va a ganar Houston mañana. Eso lo sabes tú, lo sé yo y lo sabe toda la nación de la NFL. Entonces, ¿por qué no irme por Houston? ¿Sí? ¿Por qué no irme por Houston? ¿Y por qué no irme por los Chiefs, que le van a quitar lo invicto a los Raiders? Y listo. Le metemos una lanita y con eso ganamos. Pero es que uno se aferra, muchachos. Eso es lo que voy a hacer esta semana. Eso voy a hacer este fin de semana. Me voy a ir con dos solamente facilitas para empezar a embolsar lana y empezar a ganar ya cada semana, porque es que esa es la realidad, muchachos. O sea, sí es cierto, uno quiere ahorita armar de todo. ¿Y qué te cuento? Va a ganar Dallas. No, Rigel, no se puede. Espérate, déjame decir una cosa. No se puede ir Houston. Aparte, no sé si has visto los juegos de Houston, ha estado muy bien. El equipo tiene para ganar, simplemente no se le ha dado. Houston no se puede ir 4-0. Y te digo algo, estoy con una tentación de meterle este domingo a los Delfines, quienes están 0-3, y se van a enfrentar a los Vikingos, que están 3-0. Porque también ya es como la Liga MX, mijo. O sea, haz de cuenta que ahí está el Atlante, no ganó 4-2 la semana pasada. Entonces, me está dando unas ganas de meterle a los Delfines. Pero bueno, nomás te faltó decir que el azul va a ser campeón. Ya estamos en la NFL, muchachos, por favor. Oye, déjame te digo rapidito, ¿qué pasó el día de ayer? Pues el día de ayer, a los Steelers le pasó lo que le ha venido pasando ya cada año, ¿no? Steelers, yo te lo he dicho, que es como un Monterrey. Como te puede dar un juego buenísimo y te da 3, pero nunca va a salir campeón. Por si no sabes nada de la NFL, voy a hablar de los Steelers. Haz de cuenta que estoy hablando del Monterrey, mijo. Y se enfrentaron a los Browns. Haz de cuenta que es el Tijuana. Oye, los Browns consiguieron una victoria de alto dramatismo al final del duelo ante Pittsburgh. Estos abrieron la semana 4. El conjunto local aprovechó las condiciones de su estadio y después de desperdiciar una ventaja importante, logró imponerse con un gol de campo en los últimos segundos. Los Steelers fueron los primeros en encontrar la zona de anotación y parecía que tenían como que el juego controlado, ¿no? Pero, pues ahí está. ¿Cómo fue el gol de campo que le dio el triunfo a los Browns? Con apenas 15 segundos en el reloj, Cleveland tomó el balón con la misión de evitar el tiempo extra. 10 segundos después, el intento de gol de campo fue bueno y los Browns aseguraron una victoria única en casita, que los pone con 3-1 en esta temporada. Partidos a seguir, muchachos. Se viene la semana 4, partidos a seguir. El domingo a las 7:30 de la mañana, porque este partido se va a jugar en London, es el juego entre Indianapolis y los Commanders. Así que si tú te pones a ver que va a ser a las 7:30 a.m, no te saques de onda, van a estar en Inglaterra. Tenemos el Cowboys Texans a las 11:00 a.m. Jets Bears a las 11:00 a.m. Patriotas Bills, 11:00 a.m. Oye, qué buen juego ese, ¿eh? Oye, Jaguares Bengals, otro de los partidos a seguir, 11:00 a.m. Arizona Gigantes, Titanes Baltimore, los Rams contra las Águilas, Packers Tampa. Todos estos juegos son a las 11:00 a.m. Ahora ya se viene el de las 2, el Miami Vikings, el de Kansas City Raiders. Oye, partidazo que se viene, los Broncos enfrentando a los 49ers, Los Ángeles Chargers enfrentando a Seattle, y el Sunday Night tendremos un choque entre Detroit y Panteras. Es lo que se viene para el fin de semana. Así que ahí está lo que tenemos en la semana 4. Tú, échale. Mira, es que qué difícil. Oye, ponte a ver los juegos, o sea, ni a cuál irles. Ni a cuál irles. Acuérdate lo que te dije, para cuando estés jugando digas, ah, el Vales ya ganó. Houston le pega a los Vaqueros de Dallas este fin de semana. Miami le pega a los Vikingos. Aunque a esa la voy a hacer aparte, muchachos. Yo nomás, el único parlay que voy a hacer es el de Mahomes, que le van a pegar a los Raiders, y el de Houston, que le va a pegar a los Cowboys. Fácil, dinero fácil a la bolsa. Venga, yo para acá.
1: Ay, no.
0: 8:49 a.m. Ay, ¿quién se va a ir conmigo a ver a Don Omar? Mijo, pero si vas a ir, me vas a ir a perrear, perro, ¿eh? Porque no vamos a ir de gratis.

0: Adiós.
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0: te saluda el Vale a través de la que buena 97.5. Buenos días, muchachos. Good morning. Buenos días. Antes de arrancar con el despertón, te quiero compartir que tenemos visita y vamos a tener una mini entrevista. Estamos muy contentos de tener aquí gente en la cabina. Y también te quiero invitar a que te conectes ahí en el Facebook de La Qué Buena. Estamos como Qué Buena 97.5, donde mi estimado Raro Olvera, aparte de estar preparando el mix del despertón, se acaba de conectar en vivo. Así que estamos prácticamente en vivo. Por si quieres estar viendo la entrevista en tu teléfono, pues ahí te hacemos la invitación. Y ahora sí, pues le damos con todo porque tenemos a Cinta de Oro.
1: Así es. Muy contento. Buenos días a todos. Buenos días en Pasos de Juárez. Sí, donde nos escuches. Feliz de la vida estar aquí compartiendo contigo pues esta mañana. Feliz, ya estamos a un día de este gran evento denominado Héroes del Futuro, donde la leyenda azul Blue Demon Jr. hace su despedida en El Paso, Texas.
0: ¡Wow! Platícame un poquito del evento que se viene mañana. ¿Es mañana o es...?
1: Es mañana, es 3 mañana. De octubre, exactamente. Mañana, a partir de las 6:30 de la tarde empezamos. Las puertas abren a las 5:30 de la tarde para toda la gente que nos quiera acompañar. Los que ya compraron su boleto, de verdad, muchísimas gracias por su apoyo. Todavía están los boletos disponibles en cintadeoropromotions.com. Y déjate explico un poquito de la dinámica de este evento. Dime. Este evento, obviamente, es un evento de lucha libre. Es lo que yo siempre he hecho toda mi vida. Es mi pasión, es mi todo, ¿no? Y en esta ocasión, pues obviamente, en esta etapa de mi vida, como te comentaba al principio, estoy también tratando de no nomás de que mi carrera sea arriba del ring, sino fuera de ella, ¿no? Entonces, en esta ocasión, esta función es para recaudar fondos para el Boys and Girls Clubs del Paso, que es una asociación que yo desde muy niño también fui parte de ella. Soy un joven nacido en el segundo barrio, crecido ahí. De niño iba a este club que tiene ya casi 100 años de existencia, imagínate. Wow. Entonces, obviamente, siempre hay necesidades en cuestiones de alimentación, de útiles para escolares, para que los niños vayan a campamentos, para que su mente esté ocupada. Entonces, el gran propósito de esta función es para recaudar fondos, para que el club siga activo, para que todas estas cosas que te menciono sean también que le podamos dar a esos niños y sea importante en su vida. Para mí es una parte muy importante de mi vida, ¿no? El poder haber ido a este club de niños, el poder asistir, el poder no andar en la calle, porque en aquel entonces el segundo barrio era el segundo barrio, como claro, todos sabemos, claro, ¿no?
0: Oye, Cinta de Oro, ¿cómo se maneja eso de este club? ¿Es algo donde el papá va y inscribe a su niño? ¿Hay diferentes programas? ¿Cómo funciona para la gente que está
1: escuchando? Bueno, mira, en esta ocasión tenemos aquí al CEO del Boys and Girls Club.
0: ¡Tony! Él te
1: puede mencionar un poquito más.
0: ¿Nos puedes platicar un poquito?
2: Okay. Sí, el Boys and Girls Club es algo que todos los niños que tiene hasta 6, hasta 25 puede venir y es gratis. Nosotros tenemos programas para ayudar con la tarea, tenemos comida, tenemos clases de música con el Great Khalid Foundation, tenemos apoyo de salud mental con Emergence. So hay muchos servicios y todo es gratis. Nosotros estamos el único programa en El Paso que es gratis para los niños. Wow. Después de la escuela.
0: Oye, Tony, ¿y la gente se tiene que inscribir, walking, tienes que hacer una cita? ¿Cómo le puede hacer un papá?
2: Puede ir a bgclpaso.org para tener toda la información. Puede ir al club en 801 South Florence para escribir a los niños y tener más información. Puede hablar con nosotros a 915-532-1027.
0: Oye, Tony, pero una pregunta nomás porque no quiero confundir a la gente. ¿Es como un tipo, se puede usar como un tipo de guardería? ¿O no?
2: No es guardería porque nosotros tenemos servicios para ayudar a los niños. No es un lugar donde solamente van a dejar a los niños.
0: Okay.
2: Es para ayudar, para dar apoyo. Nosotros estamos haciendo muchas cosas.
0: Okay.
2: So no es, vamos a dejar a mi hijo solamente para que se queda. No, van a aprender, van a hacer cosas.
0: Okay, ya te entendí. Muy bien. ¿Hay un límite de niños que ustedes acepten?
2: Depende en cualquier club. So a veces tenemos un waitlist porque sí hay mucha gente que quiere inscribir a sus niños. So depende.
0: Ok. Para mi luchador aquí, dices que, bueno.

0: nuestra casa. Para la gente que está interesada, puede mandarme un mensaje a cintayuropromotions.com o a mi email o a cualquier de mis redes sociales, Instagram, Facebook, donde quieran, y ahí los atendemos para darles más información de la escuela y de cómo se trata y todo ese tipo de cosas. Y la verdad, hemos sido muy afortunados porque hemos tenido ya un poquito más de un año con la escuela, y tengo niños desde 9 años en adelante.
1: ¿Qué tal? Oye, una pregunta, bueno, algo rapidito, porque sé que no traemos mucho tiempo, pero me llama mucho la atención esto. Constantemente en mi segmento de deportes yo hablo de que estos deportistas fueron elegidos porque tienen talento, pero no, detrás de un gran deportista, un boxeador, un luchador, un futbolista, un beisbolista, hay un sacrificio que no todos estamos...
0: No todos quieren pagar el precio.
1: Ándale.
0: Esa es la realidad.
1: Y 27 años. ¿Me puedes platicar un poquito? Ahora dices que tu hijo también. ¿Qué era el sacrificio que tenías que hacer tú?
0: Bueno, mira, para hacerte la historia rapidita, yo fui un niño, como te digo, nacido en el segundo barrio, crecí simultáneamente en las dos fronteras, que eso para mí es algo muy, muy importante. Mis raíces mexicanas, yo doy gracias a Dios por eso, pero al final de cuentas soy un niño nacido en El Paso, Texas, y criado acá. Entonces, cuando yo estaba niño, mi sueño era ser luchador. Me dijeron, si tú quieres ser luchador, tienes que meterte a Amateur Wrestling. Entonces me metí a Amateur Wrestling, fui campeón de Texas para Burgess High School. Okay. Fui a luchar en colegio, regresé de aquí, después nos fuimos a entrenar a Ciudad Juárez Lucha Libre y debuté a los 22 años de edad. Y para hacerte la historia corta, este noviembre, 21 de noviembre, cumplo 27 años de luchador profesional. Mi hijo tiene 17 años, debutó hace un año como luchador profesional, entonces sigue el activo dentro del deporte, es un senior en high school ahorita, está pues luchando y está trabajando, también tiene un trabajo. Entonces, digo, la idea es esto, que se mantengan activos y que se den cuenta, pues, que todo en la vida se puede lograr, pero al final de cuentas tienes que sacrificar tiempo, claro. Tienes que sacrificar de ti. Yo le digo a los jóvenes, hoy en día le dije a los que entreno, no estamos construyendo luchadores, estamos construyendo seres humanos que sean aptos y útiles para la sociedad. Si tú puedes luchar y puedes hacer esto, puedes hacer lo que tú quieras en la vida, y eso es lo más importante, que ellos entiendan que los valores es lo más importante en la vida, ¿no? Y el sacrificio viene, obviamente, también de la pasión. Si claro. tú no vas a sacrificar algo si no tienes pasión por ello. Claro. Y mi hijo, cuando yo estaba más niño, para él era difícil entender esa parte. Me decía que porque yo no estaba ahí a veces en ciertas cosas de su escuela, pero porque yo estaba viajando. Yo viajaba 250 días al año. Por 10 años estuve así, imagínate. Wow, entonces me perdí muchas cosas de mi hijo. Y hoy que es tan grande, que ya está luchando él, que ya se da cuenta, ahora me dice, ahora entiendo, pues eso que dices tú, que fue un sacrificio de cierta manera, ¿no? Pero creo que cuando amas algo no lo vemos como un sacrificio, lo vemos como parte del proceso para seguir mejorando y seguir adelante. Entonces, esta nueva etapa de mi vida, yo disfruto mucho cuando voy a luchar fuera. Hace poquito acabo de llegar de Houston, andaba en México, he ido a Arabia Saudita, muchísimos lugares, hoy como luchador independiente. Entonces, ahora lo que a mí me motiva mucho es ver a la nueva generación que viene, a los niños, toda esa parte de cómo llegó. Tengo un niño que se llama, que lucha como hoy, su nombre es Ocelome, no le puedo decir su nombre porque tiene su nombre ya de luchador. Tiene 10 años, de hace un año, cómo llegó al cambio que ha tenido en todos los aspectos, no nomás en cuestiones de la lucha, sino en su forma de verse él mismo, ¿no? De tener más confianza, de entender que puede hacer las cosas. Yo les digo a ellos, la palabra no puedo no existe aquí.
1: Exacto.
0: Todo en la vida se puede.
1: Oye, antes de ya para irnos despidiendo y volver a tocar el tema de tu evento mañana, ahorita que dices de los niños, a veces uno como papá es medio cruel. Mira, yo tengo dos niños, 7 años y 9. Ellos juegan soccer.
0: Ok.
1: Y el más grande hace un medio año se metió a la cabeza lo de, papá, yo quiero ser luchador. Y sabes que uno como papá a veces, porque uno se aferra a querer el sueño que uno quiere.
0: Sí, sí, sí.
1: Y ahorita que me estás diciendo de que tienes tu propia escuela, sí. Y me hiciste sentir mal porque uno, no, como luchador. Y mi niño es un toro, está enorme. Y ahora me siento mal porque a veces uno como papá, y yo sé que no soy el único, se quiere aferrar. Oye, a mí me gusta el béisbol, usted va a jugar béisbol.
0: Sí, sí, sí.
1: Y no los dejamos ni siquiera escoger.
0: Sí, entonces te digo, en ese aspecto creo que yo he sido también especialmente con mi hijo, ¿no? Con mis hijos, tengo un niño también que vive en San Antonio, mi hijo, he plays football, es fútbol, y es su pasión. Una vez me lo llevé a entrenar, él tiene 16 años, y lo llevé a entrenar, y le habló a su mamá, yo no quiero ser luchador, mamá, por favor, dile a mi papá que yo no quiero entrenar, pero es esa parte. Y luego el grande, el que ya está luchando, ese le apasiona, él habla de lucha libre todo el día, puede estar viendo lucha libre, le digo, ya, por favor, le digo, yo todo el día también hago lo mismo, le entiendo, pero él es su pasión. Entonces, esa parte sí la entiendo, y a veces los papás no tienen a lo mejor una idea de lo que se trata la lucha libre, ¿no?
1: Claro.
0: Entonces,

0: yo cuando ahora que ya estamos en la escuela, yo le digo a sus papás, pueden estar aquí viendo para que vean lo que sus hijos hacen, pero déjenlos ser ellos, para que ellos aprendan y entiendan que la disciplina es muy importante. Entonces yo les digo a sus papás, digo, pueden ver para que vean el progreso que tienen sus hijos. Yo creo que también es muy importante que se den cuenta que el deporte de la lucha libre es un deporte muy bonito, que tiene muchos valores, que tiene, te enseña muchísimo. Y yo también enseñé un poquito de amateur wrestling porque ese es mi background.
1: Okay.
0: Ese es parte de mi entorno, de lo que yo hice en la preparatoria. Entonces es importante enseñarles que el deporte es un deporte que te exige todo. Hay que verse bien, hay que saber hablar, hay que saber luchar, o sea, son muchísimos factores. Sí. Hay que ser inteligente. Entonces eso es lo que trato de implementar. A ellos, que ellos crean en sí mismo que todos lo pueden hacer, ¿no?
1: So, mañana tenemos el evento. Sí. ¿Cómo funciona este? ¿Puedes también comprar los boletos en la taquilla?
0: Sí, pueden ir a taquilla, pero yo les recomiendo que vayan a cintayeropromotions.com y hagan clic donde dice buy tickets y ya los lleva directamente a la página para que compren su boleto, para que aparten su boleto. Algo muy importante que voy a mencionar: la gente que compra boleto de admisión general, no hay asiento, es parado.
1: Ah, okay.
0: Si quieres comprar, sentarte, tienes que comprar, obviamente, tu asiento. Empiezan desde $25, que es admisión general. Para sentarte, la quinta fila es $35 y terminamos en $100 en primera fila. Pero recuerden que es un evento histórico porque estamos despidiendo a Blue Demon Jr. Ya hizo su despedida en Ciudad Juárez. Ahora la va a hacer aquí. El año pasado tuvimos al Hijo del Santo y hoy lo vamos a, ahora nos toca la Leyenda Azul. Entonces, no es algo que se va a ver todos los días. Es algo histórico para El Paso, que es una ciudad también que tiene un lugar muy importante dentro de la lucha libre. La lucha libre mexicana, el fundador de la empresa más antigua, vino al Paso, Texas, al Liberty Hall, a ver una función de lucha libre, y de aquí se lleva la idea a México. Entonces, imagínate, eso para nosotros es algo que a lo mejor mucha gente no se da cuenta, que es un lugar tan histórico. Y en el club, pues el club ha existido desde 1929.
1: El
0: Boys and Girls Cup, donde vamos a hacer la función. Entonces es un lugar también que tiene mucho valor dentro del segundo barrio. Estamos en el corazón del segundo barrio. Es un lugar histórico que obviamente si tú cuentas a niños del segundo te van a hablar del club, que vinieron, que estuvieron ahí, que es lo que hicieron. Entonces yo fui muy afortunado de niño el poder tener esa oportunidad de ir al club y poder pues hacer cosas que me gustaban, ¿no? Básquetbol, jugaba futbolitos, jugábamos billar, muchísimas cosas, estudiabas. Entonces, el día de hoy creo que eso es lo más importante, que esto siga funcionando para ellos, y por eso esta función, todo lo que se recaude será directamente para el club. Si tú quieres donar y quieres sponsor, todavía hay oportunidad para que lo hagas. Mándanos un mensaje a mí o al Boys and Girls Club.
1: ¡Qué fregón! Pues ahí está, puertas se abren a las
0: 5:30 de la tarde, la función empieza 6:30. En esta ocasión tendremos 7 luchas, que es la primera vez que hacemos una función tan larga, pero también tendremos una pequeña exhibición de lo que están haciendo los niños en la Escuela de Lucha Libre de Cinta de Oro ahí en el Boxing Ross.
1: Y es totalmente con palomitas.
0: Sí,
1: y
0: sí. Tendremos venta también ahí de sodas, aguas, burritos, un poquito de todo para que la gente disfrute de este gran espectáculo.
1: No, hombre, pues muchas gracias y que espero que Diosito lo siga bendiciendo, porque qué bonito es ayudar a la comunidad y no olvidarnos de dónde salimos, ¿no? Tony, ¿algo que quieras agregarle a la frontera, a los papás que me están escuchando?
2: Estaba esperando a todos ustedes mañana, que viene al club y que siga a ayudar y que está parte de este momento histórico.
1: Ok, pues ahí está. Cinta de Oro, muchachos, el gran evento. Yo te voy a dejar con el despertón, que lo más probable, si Rar quiere, yo me puedo alargar después de las 10, otros 15 minutos, mi estimado Rar, ¿ok? Para que le des y no dejemos a la gente sin su hora libre, con buenos mixes con Rar Olvera. Aquí en La Que Buena, no te me vayas. Estamos ready para el despertón, el cual se va a alargar un poquito más de las 10 de la mañana. Es La Que Buena 97.5.

0: muy buenos días, mi nombre es Rod Olvera. Y pues bueno, en lo que regresa el Valentín del Baño, estoy encargado de los controles, saludándote en esta mañana de viernesito. Saludos por aquí para Flora Amado, para Gio Betancourt también, que se comunicó a través de Facebook. Saludos para Jenny Ávila, para Raúl Esparza y para esa gente que anda ambientada en este viernesito nublado, muy rico, muy sabroso. Vamos a ir a un corte comercial. Espero que te esté gustando esta primera parte del Despertón aquí en La Que Buena 97.5. Voy a un corte, no te despegues, lo que viene va a ser algo muy de viernes también, sabroso, rico, así que quédate aquí en compañía de nosotros en La Que Buena 97.5.
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de regreso en la Qué Buena 97.5 en el Despertón. Mi nombre es Rod Olvera. Así me encuentras en las redes sociales, en el Facebook, en el Instagram, en el TikTok. No tiene pierde. La semana pasada Valentín me pedía que me aventara ahora así de su tocayo algo de Valentín Elizalde. Y vamos a empezar como de poquito a más. Yo sé que te va a gustar. Saluditos por aquí para Jesús García y para el tremendísimo Carlos Carrasco, que se anda comunicando y anda de trabajador. Y para toda esa gente trabajadora que ya le anda echando muchas ganas porque es viernes y hay que terminar chido la semana. Así que todavía continuamos con más música aquí en El Despertón de la Qué Buena 97.5.

Ay, sin agraviarlo, mandamos para los que están pisteando, pues. Para los que no están pisteando, ni modo, échenle por arriba, hombre. Ahí le voy, confieso. Ahí le voy. Ahí voy a tomar más dos, tres por ahí.

0: Caballero, Caballero, le mando un saludo.
1: Hoy nomás la que buena 97.5. Buenos días, ahí está. Yo sé que cortamos, mi Ra, no teníamos... Bueno, no, sí teníamos, por supuesto, la entrevista, pero pues se tenía que hacer, es apoyo a la comunidad.
2: Sí.
1: Y pues ahí está, pero siempre un placer poderte tener en cabina, mi estimado Brad. Los climas así, a mí me fascinan.
2: Sabrosote.
1: Me encantan, Brad, no, mis favoritos.
2: Ojalá que tengamos más días así, la neta, porque pone buenas ese clima, lo que sea cada quien, o sea, no puedes salir al mercado de tu casa y ver ese clima, o sea, la neta no.
1: Y mira que platicaba con la raza, nomás me voy a enfocar en el clima, mi Brad, y... Este tipo de clima es el que más deprime a las personas, ¿eh?
2: Está,
1: pues en los estudios que yo leí, mijo, y que aparte que los deprime, te hace que quieras comer.
2: Bueno, lo de comer sí, porque se antoja un cafecito, un panecito. Lo de que te deprima, pues no se me hace a mí tanto, porque si te fijas, al menos en las redes sociales, ¡ay, qué rico clima! ¡Ay, que llueva! Porque ya estamos cansados del calentamiento global, mijo, ya, sí. Ya es mucho.
1: Qué sabroso, algo que disfruto demasiado. Ahorita tuve que salir, mi estimado Brad, y en el ratito que estuve en la calle dije, ¡ay, qué rico que así sí. Se quede todo el día! Mi Brad, ¿te toca trabajar este fin de semana?
2: No, fíjate que este fin de semana descanso, pero mañana en el despertón, y ando todo loco con tanto nombre, en el Padón de Mix, aquí voy a estar en vivo a partir de las 8, mañana sabadito.
1: ¡Oh, lo vas a hacer en vivo!
2: Sí, voy a estar en vivo aquí.
1: ¡Qué fregón! Mi estimado Brad, para toda la raza que te esté escuchando, redes sociales.
2: Rodol Vera en Facebook, en Instagram, en TikTok. De hecho, he estado comentando que estoy haciendo lo de los USBs, no voy a hacer todo el comercial aquí, pero en mis redes sociales, quien le interese puede ir a través de mis redes sociales, ahí les doy toda la información. De hecho, ahorita voy a andar haciendo algo de eso, en lo que ando ahí en la calle, pues aprovecho.
1: Ok, qué fregón, mi Rar, pues no me queda más que desearte un bonito fin de semana.
2: Oye,
1: pues
2: me quedo un ratito. Te interrumpo un poquito. Bueno, primero saludos aquí para Wen BP. Dice que me pongan más días contigo, que porque hacemos buena mancuerna.
1: Okay.
2: algo quiere. Saludos por aquí para Sandra Hernández. Y dice también por aquí Raúl Esparza. Saludos para Vero y Raúl. Y fíjate quién me contactó ayer. La muchacha que dices que te topaste en el gimnasio de la wrestler.
1: Ah, Flora.
2: Me dijo, oye, yo quiero
1: un fanática tuya.
2: Me dijo, yo quiero un USD, me gustan mucho tus mixes. Sí. Le digo, ¿a poco tú eres la...? Porque me dijo que trabajaba en el planet de allá del wrestler. Le digo, ¿a poco tú eres la persona que estábamos comentando la otra vez? Dice, sí, yo soy. Sí. Le digo, qué
1: se
2: chido.
1: Se pone sus audífonos, güey, se pone a escuchar. Ahora me siento bien, mijo, porque ve dónde me empiezan a identificar, en un gimnasio, güey.
2: Sí, ándale, eso ya es buena referencia,
1: mijo. Sí, o sea, imagínate, me topé al Vale, ¿dónde? En un gimnasio, en un campo de fútbol.
2: Sí, ándale.
1: En el banco. Ya no quiero ser ese chico malo, güey. ¿Te fijas? Qué bonito.
2: Ah, pues que después de los 40, mijo, ya no puede ser el mismo. ¿Cuántos te faltan para los 40?
1: Todavía faltan 5 años, güey. Oye, mi hermano, pues pásalo bonito. Un saludo para Flora, no me tocó el gimnasio de este lado, ahora me tocó acá de este, en el East Side. Pero ya sabe que cuando ando por aquella área siempre llego a la wrestler. Mi Rod, pásala bien fregón, disfruta mucho tu weekend y pues aquí vamos a andar.
2: Así es, gracias a la gente que estuvo sintonizando el despertón y pues que tengan un excelente fin de semana.
1: Corte comercial, yo regreso porque me voy a estar aquí hasta las 11 a ver qué traemos. No, la verdad, muchachos, no he ni revisado si traigo algo para regalar. Pero pues ahorita yo te digo, no te vayas. Es el Vale en la que buena 97.5.
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4: ¿Qué sabes realmente sobre James Tallarico? Tallarico dijo:
5: Defending Trans Texas is something we have to do every day.
4: Tallarico apoyó el uso del dinero de los contribuyentes para financiar operaciones de reasignación de sexo en niños pequeños. Afirmó que negar la identidad de género de tu hijo es abusivo. Dijo que la comunidad trans también necesita servicios de aborto. E incluso llamó a Jesús feminista radical y dijo que Dios es no binario.
5: Defending Trans Texas is something we have to do every day.
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0: qué rico. Qué rico como para ya salir de cabina, ir a almorzar. ¿Sabes qué se me antojó? No sé por qué se me antojaron así unos huevitos estrellados con unos chilaquiles verdes, un cafecito. Oh, se me subo a la boca. Ahorita los taloneamos. Oye, fíjate que qué conciertazo ayer. Ya ni toqué el tema de Chayanne. Qué conciertazo. Qué energía lo que se vivió ayer en el Don Haskins Center. ¿Y por qué te lo comento? Porque los eventos no van a parar. Ay, hablando de eso, fíjate, el mariachi va a haber un evento el día de hoy con el Mariachazo Tour 2026. Ni sabía, traigo boletos, no sé si te quieras ir a ver mariachi. ¿Sabes de que la estaba pensando y se me están tocando ir a ver el mariachi? Ir a cenar y luego ir a ver al mariachi allá en Plaza. Este evento es hoy, viernes 2 de octubre. Así que si te quieres ir, si te quieres poner guapetón junto con tu esposa el día de hoy, a ver un show fregón de mariachi, si te encanta la música de mariachi, márcame. Márcame ahorita porque te los voy a regalar. Mira, aquí estamos ya. Todavía andamos aquí conectados. Buenos días, ¿quién habla?
1: Habla Carlos.
0: ¿Qué rollo, mi Carlos? ¿Te gusta el mariachi?
1: Sí, a mí y a mi madre.
0: ¡Qué fregón! Carla, no me cuelgues porque te voy a regalar los boletos, ¿ok? Para que te vayas, vale. Porque el evento es hoy, ¿ok?
1: Muchas gracias.
0: Órale, pues no me cuelgues. Oye, no, hay, sabes que hay gente que le encanta el mariachi. Hay gente que le fascina el mariachi. Un saludo para todos nuestros mariachis de esta hermosa frontera, que son muchos. Qué fregón. Fíjate, y siempre te he dicho, nunca aprendí a tocar ni un instrumento. ¿Cómo? En serio, me siento mal, radio escucha. Como el Chavo del Ocho iba a decir, nunca aprendí a tocarla. ¿Cómo decía? Acotar la guitarra. Nunca aprendí a tocar ni un instrumento. En serio, qué mala onda, Nunca, pero bueno, ahí está. Hay gente que le fascina el ir a escuchar mariachi, el ir a escuchar música en vivo, no sé, pero bueno, aquí Carlitos ya se ganó boletos conmigo. Oye, boletos para Intocable. Te quiero al pendiente toda la semana. Te quiero al pendiente toda la semana porque Intocable va a llegar a El Paso, Texas, el sábado 8 de octubre. Y la que buena va a formar parte de este evento. Te quiero muy, muy, muy al pendiente para estos boletos que vamos a estar regalando durante todo el... Pues bueno, de aquí a de hoy a que llegue el evento, ¿ok? Para que tengas ahí en mente la que buena 97.5. Voy con música y ahorita regresamos. No te vayas a ir. Quédate escuchando la que buena. Cuando no era cantante, es lo que estás a punto de escuchar aquí en 97.

105. ¡Qué rico suena la qué buena! Oye, se viene el fin de semana, ¿eh? ¡Qué sabroso! Te saluda Valentín, quien te acompaña en las mañanas. Estaba ahorita por acá y anda mi jefe, a quien le mandamos saludos, al Dario, al Delicious. Oye, nosotros ni tocamos el tema de... Recuerda que mañana viene Usher y Chris Brown aquí al Paso, Texas. Estábamos viendo ahorita el boletaje. Oye, casi es un sold out ya, ¿eh? Faltan muy poquitos boletos para que el Sambo de UTEP esté a reventar el día de mañana con Chris Brown y Usher. ¡Qué fregón! Me gusta. Poco a poco nos empiezan a mandar este tipo de eventos. ¡Claro que la frontera está listo! Decían que la frontera no estaba listo para este tipo de eventos masivos. Oye, los asiáticos que te llenaron dos noches, la bichota que te llenó dos noches, Usher y Chris Brown que están a punto de reventar mañana, y luego lo de Metallica, ¿también lo viste? ¡Qué fregón! ¡Qué fregón! Ahí está la frontera dando de qué hablar, muchachos. Oye, que por cierto, mira, hablando de eso, fíjate, ¿sabes qué me acaba de decir Dario? Me acaba de mandar mensaje, me dice, mi Vale, regala un par de Usher y Chris Brown. Yo no, me acaba de decir, si estás conectado ahorita, escuchándola, qué buena, no sé qué tan fanático seas de Usher y Chris Brown. Oye, pues sabes que yo me tengo que ir a un corte comercial, pero no, Nel. Me acaba de decir, mi Vale, regalo un par de boletos para Usher y Chris Brown, así te la pongo. Aquí agarramos la llamada número 6, o sea, si estás escuchando, andas de suerte. Wow, qué fregón. Oye, vamos a poner, espérate. Amén. Ira. voy a agarrar la llamada número 6, ¿eh? Te saluda el Vale aquí en la que buena.

me acaba de decir que regale un par. Bueno, voy con la llamada número 6, muchachos. La llamada número 1, gracias. La qué buena llamada número 2, gracias. La qué buena llamada número 3. Qué buena llamada número 4. 915-642-9797 para que te vayas a ver a Ash.

0: ¿Qué rayos, sí? Fíjate, ya está confirmado. Llamada número 6 en estos momentos. ¡Buenos días!
1: Buenos días.
0: ¿Quién habla?
1: Ashley.
0: Ash, ¿qué crees?
1: No, ¿sí?
0: Te vas a ir a ver a Ashley y a Chris Brown mañana.
1: Oh, my God.
0: ¡Qué chido! Espérate, pero ¿sabes qué? Yo por andar allá de chismoso, la verdad, no tenía nada que hacer ya. Me fui de chismoso, empezamos a hablar y mira, tú fuiste la afortunada. No me vas a colgar, Ashley. ¿Te gusta Ashley y Chris Brown?
1: Sí.
0: Qué fregón. No me cuelgues, Ashley, ¿ok? No me cuelgues. Oye, pues, me voy a ir a un corte comercial. Y ahorita regresamos, no te vayas. Ya ver, radio escucha, tú nunca puedes saber lo que tengamos para regalar. No te vayas.

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0: 96.5 donde nosotros nos conectamos. Gracias, mi estimado Radio Escucha, por tu preferencia. A pesar de tener, siempre lo digo, a pesar de tener mil opciones, qué fregón, poder contar contigo como Radio Escucha. Fíjate que ahorita, antes de irme, voy a dejar una... ¿Escuchaste la nueva rola de Grupo Firme y este...? ¡Qué rayo! ¡Hasta me quitó la inspiración, mis! Ya no me,
1: no. Es que yo dije, no, ya se ha venido, vale. So, vengo en friega. No, y dije, no. Y no, pues que no vi su carro, vale.
0: Yo soy un nuevo hombre.
1: Sí, la verdad que me sorprende.
0: 7 de la mañana, 11 de la mañana, aquí estamos ya. No, se asuste, me asustó a mí.
1: Usted me asustó a mí.
0: Yo dije, pues ya son las 11:30, ¿ok? Yo estoy muy a gusto.
1: ¿Qué dice? Ya, bueno, mira quién son.
0: Y apenas dije, que me mató la inspiración con una rolita que les voy a poner de Ricardo.
1: No, estás loco. No, venía corriendo porque dije, ahorita voy a ver que los comerciales me los va a dejar hasta mi turno. Pues, o sea, le voy a tener que dar pau aquí a Vale.
0: Muchachos, me voy. No porque yo me quiera ir, ya me mataron la inspiración.
1: Sorry.
0: Bueno, no pasa nada, nomás a todos mis radioescuchas, cuando tengas la oportunidad de escuchar la nueva rola de Arjona y Grupo Firme, Amor Factura. Okay. Ay, cuenta que esa me va, mes.
1: ¿De veras?
0: Sí, porque las chicas creen que yo soy millonario.
1: Pues sí es usted. Es millonario de amor.
0: Millonario de amor, nada más. Entonces, esa qué bárbara, mes. Entonces, las chicas piensan que tengo mucha lana. Esa, ajá, es mi rola, la de Amor Factura. Okay. O sea, me querían pensando, y por eso me dejan. Uh-huh. Piensan que uno es rico. Mes, me voy a ir al corte ya.
1: Sí.
0: Ahí nos vemos. Bye, bye.
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1: Eso, bienvenidos sean todos ustedes a estas 5.97.5. Gracias por acompañarnos. ¡Feliz viernes!

0: Inmamable.
1: ¡Qué buena! 97.5. Saludos ahí para Mague, también ahí para Rosita que nos acompaña en esta mañana. Gracias por estar en la sintonía de ¡Qué buena! 97.5.

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Saludos ahí para Maggie, para Nancy, de parte de David. Gracias por acompañarnos en esta 597.5.

0: 97.5, ¿qué tal? Buen día. Y bueno, recuerde, hoy usted se puede ganar boletos para que no se pierda. Tengo boletos hoy para Intocable y también para el Mariachazo Tour, así que muy pendientes para participar y ganar el día de hoy, muy pendientes. Y bueno, saludo a eso ahí para Rogelio, también para Mague, de parte de Concesión, así que muchísimas gracias. Y bueno, pues ahora sí terminamos estas cinco con su amiga.
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0: Eso, muchísimas felicidades a todos ustedes que nacieron en este 2 de octubre. Si usted está cumpliendo año santo, aniversario, algo en especial, muchas, muchas felicidades, especialmente ahí para Carlos Molina, que hoy está cumpliendo 49 años. Felicidades de parte de toda su familia, que lo manda a felicitar el día de hoy. Allí para Katy Manríquez, que hoy está cumpliendo 23 años de parte de toda su familia, que le mandan muchos besitos. Ay, ahí están los besitos. Felicidades, Que la pasen muy, pero muy bien. También ahí para Emanuel de la Torre, Gerardo Vera. Ahí muchísimas felicidades también para Nancy López, Felipe Rodríguez, a David Gutiérrez, también ahí para Germán Caraballo y Héctor, nuestro compañero Héctor Urrutia, que le mandamos un saludote y los mejores deseos, así que la pasen muy, muy bien, ¿ok? Así que esos son los mejores deseos aquí de sus amigos de 97.5, la qué buena.
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0: 97.5, ¿qué tal? Gracias por estarnos acompañando a disfrutar de este viernes. Ya, gracias a Dios, es viernes, disfrutándolo de lo máximo. Y bueno, pues ahora sí nos vamos a nuestro segmento. ¿Sabía usted que? Bueno, ¿sabía usted que existe una rana capaz de congelarse parcialmente y sobrevivir? Óigame. La rana de bosque utiliza sustancias tecnolas, algo así es la palabra, no sé ni cómo se dice esa palabra, media rarona, que dice que esta cosa protege sus células durante la congelación y eso hace que pues ellas puedan sobrevivir durante la congelación, así que fíjense nomás, yo no sabía, pero bueno, cada día se entera uno más. Bueno, en ciertos lugares, ¿verdad? Porque también dicen como en África hay muchos animales medios extraños también, que también dicen que son muy venenosos, y también, miren, como los alacranes, dicen que los alacranes allá en Durango son muy malos, y yo me he topado aquí alacranes y no son tan malos como los de Durango, no sé si será, pero bueno, quién sabe, pero no sé si será por la tierra, I don't know, el ambiente, no sé a qué se deberá, pero bueno, ahí está. 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Este sábado 8 de octubre en el Coliseo del Paso, así que pues muy pendientes porque esos boletos pueden ser de ustedes, así que muy pendientes para participar y ganar el día de hoy con Qué Buena 97.5.
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0: 97.5, ¿qué tal? Gracias por estarnos acompañando a disfrutar de este viernes. Saluditos donde quiera que usted se encuentre el día de hoy. Gracias. Y bueno, rápidamente en el reporte de clima. Para hoy nos encontramos bajo cielos nublados. Un día hermoso, rico. La máxima en 74, la mínima en 57. Posibilidades de lluvia, muy poquitas, pero parece que sí. Yo sí veo que va a haber bastante, pero aquí me sale de que hay un 10%, pero bueno, vamos a ver. Y ahorita tenemos una temperatura de 69 grados. Y bueno, ahorita, si usted la llamada número 7, le voy a regalar su par de boletos para que no se pierda el Mariachazo Tour que viene al paso hoy. Hoy, así es, hoy se presenta el Mariachi Vargas, así que si usted no se quiere perder este gran evento, empiece a marcar en estos momentos y con mucho gusto le regalo ese par de boletos. Así que nos vamos a ir con nuestra llamada número 7, vamos a ver quién se va. Llamada 1, gracias. Llamada 2, gracias. Llamada 3, gracias. Llamada número, llamada 4, gracias. Llamada 5, gracias. A ver, la 5, llamada 6. Y ahora sí, vámonos con la llamada 7. Qué bueno, buenas tardes.
1: Buenas tardes.
0: Sí, buenas tardes, ¿con quién hablo?
1: Con Alex.
0: Alex, ¿cómo andamos, mi Alex?
1: Bien, aquí, trabajando.
0: Es todo, pues muchísimas felicidades. Esta es la llamada número 7. Así que lo vamos a mandar a disfrutar esta noche del Mariachi Vargas. ¿Ok, corazón?
1: Muchas gracias.
0: Permítame tantito, no me cuelgue, y así de fácil. Usted gana con 97.5 y en unos minutitos el que buen cumbiazo ya está aquí preparándose, Monquito. Así que vamos a ver qué nos trae el día de hoy. Así que muy pendientes el día de hoy con el que buen cumbiazo y además también su oportunidad de ganar más boletos para que no se pierda el Mariachazo Tour que se lleva a cabo esta noche aquí en el que buena 97.5.
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2: Eso, bienvenidos sean todos ustedes al Qué Buen Cumbiazo. Gracias por acompañarnos. Feliz viernes. Monquito ya está listo. Monquito, ¿cómo andamos? Ahí está. Sí se escuchó, ¿verdad? ¿No? Ok, a ver, ahí está Monquito otra vez. Ay, no sé, a ver. ¿O soy yo la sorda? Siento que no se oye, Monquito. No se oye, Monquito. Ah, ya sé por qué. Es que Vale, le movió ahí arriba. Ajá, ¿cómo ve? No, ahora sí. Aquí Monquito los saluda a todos ustedes, deseándoles un feliz día, un feliz viernes. Y ya estamos listos, Monquito. Bueno, ya Monquito está listo para darle con todo en estas mezclas, en este viernes. Y bueno, pues nosotros también ya listos. 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Recuerde, Monquito está bajo Monquito DJ para que usted lo visite. Y pues ahora sí, arrancamos. Ay, ay, ay, mis computadoras listas. ¿Sí? Vámonos pues. A ver, ¿cómo dice?
3: Poniendo las canotas.
2: ¿Con quién?
3: Poniendo las sonidas.
2: ¡Ay!

0: Ándele, por ahí dice la mamá. Ok. Qué buena, 97.5. ¿Qué tal? Gracias por acompañarnos a disfrutar de este viernes. Ahí para Oscar Chaires, un saludote muy cordial porque está poniendo muchísima atención. Gracias, corazón. Buen día, ¿eh? A ver, acá para nuestra amiga Ana Patricia Benítez. Saludos, corazón, que la está pasando también súper. Acá también para María de Los Ángeles, Carmen. También para María Concepción, José, Mario, Eric. A Gabriel, que muevan las carnotas de parte de acá de su tocayo Alfredo. Es que tenemos los lunes y martes está nuestro compañero Alfredo García. Y mire, él se llama Alfredo García Monquito. ¿Cómo ve? Qué ironía, ¿verdad? Dice, saluditos. Roberto Muñoz también, buen día para Alberto Gustavo de parte de Jonathan, que andan con todo moviendo las carnitas. Buen día, a ver acá, feliz cumpleaños a mi amigo Mike Villa de parte de ABD Roofing. Ah, por supuesto, gracias, un saludote ahí para Mike Villa, que hoy está de manteles largos, así que un fuerte aplauso, Mikey. Felicidades, que la pase súper, ¿eh? También ahí para David, para Ángela y Alejandro, que también nos acompaña hoy, para Mario, Roberto, y también ahí para Bezo, fíjense nomás que ellos están allá en Canutillo, así que, saludos. ¿Cómo andamos, Monquito? Él anda excelente, feliz, y recuerde que él quiere su like y su banana, así que sígalos en Monquito DJ. 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Ahí regresamos con más del Qué Buen Cumbiazo aquí en Qué Buena 97.5.
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0: 97.5, ¿qué tal? Gracias por estarnos acompañando a disfrutar de este viernes. Saluditos a todos ustedes, especialmente ahí para Gustavín y también ahí para Sandra que nos acompaña hoy. Gracias, que andan con todo moviendo las carnitas y le mandan saludos aquí a Monquito, que pronto le van a mandar su... unas bananas. A ver, vamos a ver si es verdad, ¿eh?
1: Banana.
0: Dice que saludos y aquí espera la banana, ¿eh? Saludos también allí para los tremendísimos Chacas. Saludos ahí para Eduardo Salas, que también nos acompaña. Acá dice, feliz cumpleaños a mi hermana Eva Ponce. Que Dios me la... que me la preste muchos años más. A mi cuñado Enrique Ponce, también a Liz, a Luz, a Mónica. Y por supuesto a Santi, que se porte muy bien. Besos. Mañana fiesta, es todo, Carlita, buen día, Para Mario, también que nos acompaña Mario Blanco, dices Camilla, saludos. Para Frankie y para el enojón. ¿Por qué enojón? Muy renegón. A ver, acá dice, ¿qué? Es el cumpleaños de el enojón de Enrique. Happy birthday también dice para mi hermana, que la quieren un chinchín, órale pues, para los de Trejo Roofing, para el Hueso, el Moreno, el Chucky, el Rilero y para Los Ángeles Ruferos, bueno, que son Los Ángeles Ruferos de ellos. Saludos, José. A ver acá, feliz viernes para Jesse Chávez, también buen día para Felipe, ahí también para Adriana, que también anda con toda la actitud moviendo las carnitas, buen día. Andy Delgado, buen día Andy, ¿cómo andamos? ¿Todo bien? Para Úrsula, para Santiago, Roberto, de parte de Frankie, para JC, suavecito, Víctor, del Golden Boy, ay, ay, el 2, órale, para Felipe y también ahí para Anita que nos acompaña, y bueno, Monquito, vámonos. Ándele, pues usted se va, pero yo todavía me quedo. Pero Monquito ya se despide, que pasen todos un buen día. Dice que lo sigan en Monquito DJ, ¿ok? Así que ahí espera su like y su banana. Mientras tanto, pues yo continúo con ustedes en unos minutitos más. Voy a estar regalando más boletos y también pues regreso con nuestro consejo sabio, así que no se lo pierda. 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
15: ¡Qué buena! 97.5, la 1 con 27 minutos. Y ahora sí, nos vamos a nuestro consejo sabio para este día. Dice lo siguiente: siempre habrá alguien que hable de ti. Solo asegúrate que esa persona no seas tú. ¡Ay! Así que está nuestro consejo para este día. Y muy pendientes porque más adelantito su oportunidad de ganar boletos, ya sea para Intocable o si no para el mariachazo que se va a llevar a cabo el día de hoy. Así que muy pendientes para participar y ganar en grande con 97.5. ¡La qué buena!
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0: Ay, papi, qué buena, 97.5, 23 y serán las 12 del mediodía. Y ahora sí nos vamos a nuestro segmento, ¿sabía usted qué? Bueno, ¿sabía usted que los pulpos tienen neuronas distribuidas por sus brazos? Una enorme porción de su sistema nervioso está fuera del cerebro central. Fíjense nomás, ¿eh? Y bueno, pues, maneje con cuidado. Se reporta accidente en el 9900 Kenworthy, otro accidente en Pershing y Piedras. Y bueno, pues ahora sí, le invito para que empiece a marcar. Quiere ir al Mariachazo Tour 2026. ¿No quiere disfrutar del Mariachi Vargas en el Plaza Theater? Bueno, en esos momentos empiece a marcar el 642-9797. Si usted me llama número 7, con mucho gusto le voy a regalar ese par de boletos para que esta noche vaya a disfrutar de ese gran mariachi, ¿ok? Así que llamada 1, gracias. Llamada 2. Esa es la 1, la llamada 3, llamada número 4. Ay, es que no sé quién colgar. 4. Llamada 5, gracias. Llamada 6, gracias. Qué bueno, buenas tardes. No, bueno. Qué bueno, buenas tardes. No, ok. Qué bueno, buenas tardes.
1: Buenas tardes.
0: Sí, buenas tardes. ¿Con quién hablo?
1: Con Ricardo.
0: Ricardo, ¿y qué anda haciendo, Ricardo?
1: Aquí trabajando.
0: Ricardo, pues muchísimas felicidades. Esta es mi llamada número 7.
2: Gracias, gracias.
0: Así que lo vamos a mandar a disfrutar del Mariachazo Tour en el Plaza Theater, ¿ok, Cruzo?
2: ¿Mandé?
0: Que lo vamos a mandar a disfrutar este día allí para que usted disfrute del Mariachazo, ¿ok?
2: Al Mariachazo Tour 2026.
0: Ay, gracias. You got it, ¿eh? Permítame tantito. No me cuelgue, ya así de fácil. Usted gana con 97.5. 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

0: ¡Qué buena! 97.5. ¿Qué tal? Buen día. Saludos ahí para Felipe, también ahí para Jonathan, que nos acompaña el día de hoy. Gracias por estarnos acompañando. Saludos. Acá, un saludote ahí para Giovanna Ortega. Saluditos también ahí a su mami, que dicen que ahora están listas para la Intocable. Ándele, bien. Para Felipe también, que nos acompaña hoy. Gracias, Felipe, que también usted también quiere para Intocable. Ándele, pues más adelantito los de Intocable. También todavía me queda otro par de boletos para el Mariachazo Tour, así que muy pendientes, porque ustedes pueden ganar estos boletos, ¿ok? Mientras tanto, pues también los invitamos para que nos sigan en nuestra página de Facebook, en Qué Buena 97.5. También nos puede seguir en Instagram, en Qué Buena 97.5, al 642-9797, o también me puede buscar bajo Diana 975. Ahí regreso con más música para todos ustedes y esos boletos aquí en Qué Buena 97.5.
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1: Me pareció ver una linda gatita.

0: ¡Qué buena! 97.5, ¿qué tal? 24 minutos y serán las 3 de la tarde y ahora sí, le vamos a regalar sus boletos para que no se pierda el Mariachazo Tour 2026 con el Mariachi Vargas, que se va a presentar en el Plaza Theater y va a ser este mañana, hoy, más bien es hoy, así que si usted quiere ir, empiece a marcar el 642-9797 y nos vamos a ir con su llamada número 7, llamada 1, gracias. Llamada 2, gracias. Ay, llamada 3, gracias. Llamada 4, gracias. Llamada 5, gracias. Llamada 6, gracias. Ándele. Qué bueno, buenas tardes. Qué bueno, buenas tardes. ¿No? Ok. Qué bueno, buenas tardes.
1: Buenas tardes.
0: Sí, buenas tardes. ¿Con quién hablo?
1: Hola, Andy Boy.
0: Andy Boy, pues muchísimas felicidades. Esta es la llamada número 7. Y Andy, ¿qué es lo que anda haciendo, corazón?
1: Manejando por acá en el centro.
0: Híjole, no. Pues con mucho cuidadito, permítame tantito, no me cuelgue, ¿ok?
1: Ok, gracias.
0: Gracias a usted. Y bueno, muchas felicidades allí, Andy, que se acaba de ganar sus boletos para que no se pierda el Mariachazo Tour el día de hoy ahí en el Plaza Theater, ¿ok? Así que, pues ahorita regreso con más música para que usted siga disfrutando de este viernes aquí en Qué Buena 97.5.
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0: Qué buena, 97.5, ¿qué tal? 10 y serán las 3 de la tarde y ahora sí llegó el momento para irnos con nuestra llamada número 7 para su oportunidad de ganar ese par de boletos para que no se pierda Intocable el próximo sábado 8 de octubre en el Coliseo de El Paso, boletos de venta en Ticketmaster.com. Y vámonos con nuestra llamada número 7, llamada 1, gracias, llamada 2, gracias, llamada número 3, gracias, llamada 4, gracias. Ah, llamada 5, vuelva a marcar, por favor. Llamada 6, gracias. Qué bueno, buenas tardes.
1: Hola.
0: Hola, ¿con quién hablo?
1: Con Karina.
0: Karina, ¿qué anda haciendo, Karina?
1: Trabajando.
0: Trabajando. Su pregunta, Karina. ¡Chíjole! No, le va bien fácil. A ver, ¿dónde se va a presentar Intocable?
1: Intocable en el Coliseo.
0: Ándele, ya vio. ¿Estaba fácil, sí o no? Hasta la puse que sudara, me dijo, ¿y ahora qué me va a preguntar, verdad?
1: Ya estaba asustada.
0: Bueno, pues muchas felicidades, corazón. La vamos a mandar a disfrutar de Intocable este 8 de octubre ahí en el Coliseo. ¿Qué, mija?
1: La que buena.
0: Permítame tantito, mija, no me cuelgue. Y así de fácil, usted gana. Yo me despido, que pasen todos un feliz fin de semana. Los invito para que me acompañen próximamente este lunes tempranito a las 11. Así que ahorita se van a quedar en buenas manos de Fer Levario enseguida aquí en Qué Buena 97.5.
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¿Qué huele? ¿Cómo andamos? Feliz inicio del fin de semana. ¿Cómo se la están pasando en este viernes? Cafetero, nubladito, medio fresco, parece noviembre. Saquen los tamales, mi gente. Te saluda Fer Levario contigo hasta eso, a las 7 de la tarde. Voy a estar acompañando el Desmadre Mix a las 5. Es la hora más desmadrosa con las mezclas que ni sabes qué es lo que va a tocar el Kever. Acá el Mofles, para que estén al pendiente. Para que empiecen también a reportarse, repórtense, vamos a saludarnos, comuníquense a la moda, ventes a la moda antigua, ya sea a cabina o a las redes sociales, ya que pues ya perdimos mucho la costumbre de echar cable, ¿va? Así que pues el mensajito a las redes sociales de la Qué Buena 97.5 o a mis redes, me encuentras como Fer Levario, Facebook e Instagram. Saludos para ti que nos estás escuchando, ya sea en tu auto, en tu trabajo, en tu casa, y a las amas de casa, saludazos. Tú que estás ahí en el puente haciendo fila y estás sintonizando la Qué Buena, saludos. Vámonos con música y en un rato viene lo que es el reporte del tráfico con Charlie Juan para que nos actualice cómo están las calles acá de El Paso. Para que más o menos tengas una idea de cómo anda el tránsito, ¿verdad? Vámonos.

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1: Charlie Montrevic, qué buena, 97.5. No hay choques ahorita, pero tráfico lento en lo que es I-10 y McCray. El I-10 y McCray también tráfico lento. I-10 oeste de Paisano hasta el Spaghetti Bowl, la salida que va para Juárez, el puente de Américas, el carril de la derecha. Tráfico pesado yendo para esa salida que va para Juárez. Mucha precaución aquí, ese tráfico va casi a gatas. Y luego tenemos también el tráfico pesado en Vista del Sol. Están haciendo construcción en Vista del Sol. 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Charlie Trump, que buena, 97.5.
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1: Escuchas La Qué Buena 97.5. ¿Cómo andan, mi frontera? Feliz viernes. Oigan, tengo una línea telefónica a Poncho de Charlie Clark Nissan. Poncho, ¿cómo andamos? Buenas tardes.
2: ¿Qué tal, Fer? Muy contento aquí saludando tus radioescuchas aquí en La Qué Buena, la que toca puras nuevas 97.5, y felices porque tenemos un anuncio muy importante para toda la comunidad.
1: A ver, pásanos el aviso.
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1: Gracias. Y mi gente, continuamos con más música aquí a través de La Qué Buena 97.5.
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1: Y bueno, fieles viernes, ¿cómo andamos, mi gente? Oigan, para que estén al pendientes, porque en esta hora voy a estar regalando boletos para... ¿Quién creen que vamos a tener acá en El Paso? Intocable, Intocable Tour 2026, que llega este sábado 8 de octubre. Espérame, quiero checar la fecha. No, es el sábado 10 de octubre. Acá me lo pusieron mal, tú. Para que estén al pendiente, tengo un par de boletos y hoy se tienen que ir. Cuando escuchen el efecto llamada, es cuando deben de reportarse a cabina al 915-642-9797. Si apenas nos acabas de escuchar, apenas acabas de integrarte a nuestra familia de La Que Buena, cuando escuches este efecto, déjame te lo pongo para que lo ubiques. Ese efecto es nuestro efecto de llamada. Es cuando tienes que marcar 915-642-9797 para que te lleves este par de boletos para Intocable. Para que ya sea la morrita o al morrito, a quien quieras. Y tienes que decir la frase ganadora que yo escucho, La Que Buena 97.5, sin que te me equivoques y me tires a León. Va. Vámonos con más en música. Qué chido, qué sabroso está este viernes, ¿eh? Saquen la carnita, ¿sabes? Yo pongo el hambre. No me lo vamos a hablar, qué buena 97.5.

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1: Ranfla Nueva 2026. 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
1: Charlie One Traffic, buena 97.5. Choque tenemos para el East Side. Vamos para allá, Zaragoza y Sunfire en choque. Zaragoza y Sunfire. Vamos pisando frenos. Kind of stepping on the brakes here, right? In East Piedras por el Spaghetti Bowl. Little bit of busy, heavy traffic right there. También I-10 West de Paisano hasta el Juárez Bridge. Tenemos ahorita en esa salida de Spaghetti Bowl, I-10 West to Paisano hasta Spaghetti Bowl y la, el Arnel Ram que va para Juárez. Tráfico muy pesado aquí, así que mucha aplicación. 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
1: ¿Qué onda, mi frontera? Bienvenidos al Noti What, el segmento donde te contamos noticias tan raras, tan locas o sorprendentes, que lo único que puedes decir es Noti What. ¿Sabían que los millonarios no gastan en ropa cara? Así es. Aunque tienen millones en el banco, muchos de los hombres más ricos del planeta no se visten de diseñador ni traen los últimos tenis hypeados. ¿Por qué? Porque entienden que eso no tiene nada que ver con el éxito. Por ejemplo, Bill Gates, sí, el mero de Microsoft, es conocido por usar un reloj Casio de menos de $100. Mientras otros, ahí los ves gastando miles en relojería suiza. Mark Zuckerberg, el de Facebook, siempre usa la misma camiseta gris y jeans. Y Steve Jobs, el creador de Apple, usó los mismos tenis New Balance y suéter negro por años. Y no es por codos, es por mentalidad. Zuckerberg dice que vestirse igual a diario le ahorra tiempo y decisiones, así que puede enfocarse en lo que realmente importa. Y por otro lado, Bill Gates prefiere gastar su dinero en viajes, experiencias y proyectos importantes. Y Warren Buffett, uno de los inversionistas más ricos del mundo, lleva décadas con el mismo estilo clásico y discreto. Y es que, mi gente, se dice que la clave está en repetir, combinar y sacarle jugo a lo que ya tienes. Muchos millonarios repiten su ropa no por necesidad, sino porque valoran su dinero y no caen en el juego de aparentar. Y ojo, no se trata de no darte un gusto de vez en cuando, sino de pensar con estrategia. La ropa pasa de moda y se desgasta y cambia. Pero la inteligencia financiera es así dura. Los ricos lo tienen claro, el poder está en la mente y no en la etiqueta. Y continuamos con más de la buena programación de la Qué Buena 97.5. No le muevas.
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0: escuchas la que buena 97.5. Feliz viernes. ¿Cómo anda esta tarde?
1: Oye, se está poniendo la tarde media china, ¿va? A gusto. Y más ahora que vamos a regalar ese par de boletos para Intocable, que llega ese 10 de...

0: Vamos con el más número 7. Recuerden, tienen que decirme la frase ganadora. A ver si me pusieron atención ahora. Vamos con llamada número 1, gracias. Llamada número 2, gracias. Llamada número 3, gracias. Llamada número 4. Llamada número 5, gracias. Llamada número 6, gracias. Bueno.
1: Yo escucho la que buena 93.5.
0: Eso, ¿con quién hablo?
1: David.
0: David, pues te casi llevaste parte de boletos. No me cuelgues para agarrar tu información, ¿va?
1: Vale, gracias.
0: Ya estuvo. Nosotros continuamos con más música. Aquí otra vez en la que buena 97.5.
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14: Hay por lo menos 3 medicamentos comunes que los abuelos podrían estar tomando en exceso. Hola, soy Paula Andaló de KFF Health News. El camino de un medicamento no termina cuando es aprobado y comienza a utilizarse masivamente. Mucho después, se sigue investigando su eficacia, si sus beneficios superan a sus riesgos o cómo funciona, por ejemplo, en adultos mayores. En este grupo estarían las benzodiazepinas, ciertos antibióticos y la aspirina. Más en kffhealthnews.org.
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19: Escuchas La Qué Buena 97.5. Acabas de llegar al Desmadre Mix.
20: Yes, sir. El Desmadre Mix de la Friday, Fiesta Friday. Ya es viernes, de todo.
19: O sea, viernes de desmadre. Así es.
20: Sí, viernes de desmadre. Así es, así es. ¿Qué tenemos, Fer?
19: Pues andamos todo tranquis, ya listos para el fin de semana. ¿Tú cómo andas?
20: Andamos también, sí, listote para el fin de semana, para seguirle al party, para seguirle al desmadre. Y pues que ya saben, chavos, si tienen saludos, mándenlos al Facebook de la Qué Buena 97.5 o al Instagram, que es Qué Buena 97.5, chavos.
19: Así que ya vamos a arrancar con el Desmauser. Vámonos, Maimofles.
20: ¡Súbale!

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1: Charlie One Traffic, buena, 97.5. Primeramente, lloviendo en el área central, lloviendo para el West Side, en el paso. Freeway, slick conditions, está con peligrosamente, con bastantes lluvias en el West Side, también área central, cuidado. Tenemos choque Zaragoza y Sunfire, Downtown, Montana y Campbell, choque West Side, tenemos choque Mesa Hills y Wallenberg, choque Rester y Orizaba, y 10 Este y Piedras, tenemos choque en el carril de la izquierda, tráfico bastante pesado, yendo para Juárez por la salida de I-10 West y el Spaghetti Bowl, es el ramo que va para Juárez, bastante tráfico aquí, está pesado hasta Geronimo, cuidado. 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Charlie One Traffic, qué buena, 97.5.
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0: bien bailados.
1: Bien enfiestados, listos para la happy hour. Se portan bien, chavos. Nos vemos de nuevo aquí a las 5 de la tarde, lunes, para el Desmadre Mix. De nuevo con el Fer.
2: Al igual el domingo, tu horario.
1: El domingo.

0: sí, para eso te apuntas, te pintas tú solo.
1: De bolín. Pero sí, chavo, nos vemos aquí el domingo a las 5 y luego de nuevo con el Desmadre Mix el lunes a las 5 con el Fer.
0: Pues ya estuvo, no me lo van a mover, te voy a seguir acompañando hasta eso de las 7. Vamos a un corte comercial.
1: Chao.
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